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0: Buenas noches, Renacuajo. Me siento muy honrado de estar en un recinto tan especial y sobre todo en una ciudad tan maravillosa como Guanajuato. Pocas veces se tiene la oportunidad de cantar en un espacio como este. El Teatro Juárez, el segundo teatro más importante en nuestro país después de Bellas Artes. Así que estamos en un recinto sagrado. Y quiero agradecer muchísimo a Guanajuato por darme la oportunidad de montarme en este escenario con mis músicos, de preparar este concierto para disfrutar un poquito de la vida, un poquito de la música. Y hoy me quito el sombrero frente a esos autores y cantantes, intérpretes que han marcado la vida de muchos seres humanos con sus canciones. Con todo respeto y con toda humildad, hoy vamos a cantar muchas canciones que se saben. Quiero escucharlos cantar todo el concierto. Gracias por estar aquí nuevamente y vamos a disfrutar de la música. Un aplauso para mis músicos, por favor.
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1: Bueno, por acá su contadora de historias. Quizás alguno se puede identificar con esta letra, esta canción que escribí.

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0: Del Evangelio según San Lucas. En aquel tiempo decía Jesús: si alguno quiere seguirme y no me prefiere más que a su padre, madre, esposa, hijos, hermanos y a sus hermanas, más a sí mismo, no puede ser mi discípulo. Y el que no carga con su cruz y me sigue, no puede ser mi discípulo. Porque, ¿quién de ustedes, si quiere construir una torre, no se pone primero a calcular el costo para ver si tiene con qué terminarla? No sea que, después de haber echado los cimientos, no pueda acabarla y todos los que se enteren comiencen a burlarse de él, diciendo: este hombre comenzó a construir y no pudo terminar. ¿O qué rey que va a combatir a otro rey no se pone primero a considerar si será capaz de salir con 10.000 soldados al encuentro del que viene contra él con 20.000? Porque si no, cuando el otro esté aún lejos, le enviará una embajada para ponerle las condiciones de paz.
1: Porque es dando que se recibe, perdonando que se es perdonado, muriendo que se resucita a la vida eterna.
0: El seguimiento discipulado exige renuncia y cruz, porque seguimos a un maestro que se despojó de su rango y se revistió de nuestra pobreza. El mismo Jesús nos hace reflexionar si somos capaces de vivir según las exigencias del Evangelio, como dos ejemplos. El que quiere construir una torre, si tiene las condiciones para terminar. El segundo, el rey que va a la guerra, que delibere si con su ejército puede vencer a alguien de más fuerza que él. Mucha gente llegaba hasta Jesús, quería estar entre sus elegidos. Y esto pasaba especialmente tras algún signo milagroso que le acreditaba como el Mesías, el rey de Israel. Pero Jesús no quería engañar a nadie.
2: Y la bendición de Dios Padre, Hijo y Espíritu Santo descienda sobre ustedes y permanezcan para siempre. Amén.

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Bueno, 7 de la mañana con 14 en toda la República del Paraguay. Saludos cordiales y afectuosos a la audiencia de nuestra mañana informativa. Hoy miércoles 1 de julio del año 2026. Damos la bienvenida al séptimo mes del año. Vamos ya entrando en la segunda, por lo menos temporada del año, como se dice. El segundo semestre, ¿eh? Ya prácticamente. En cualquier momento, vamos a decir, estamos en la recta final del año 2026. Temperaturas de 18 grados en Coronel Oviedo. La Dirección de Meteorología prevé un miércoles con ambiente fresco, nublado, lluvias y ocasionales tormentas eléctricas. En gran parte del país, los vientos soplarán inicialmente de forma variable y luego rotarán al sector sur. El amanecer de este miércoles se presenta fresco, con temperaturas mínimas que oscilan entre 12 y 17 grados a nivel nacional. La Dirección de Meteorología espera tener un ambiente fresco en horas de la tarde, pero luego un poco más cálido, con máximas entre 16 y 27 grados en el centro sur y este de la región oriental. Mientras que en el norte de la región oriental y occidental, los valores oscilarían entre 30 y 33 grados. A lo largo de la jornada, se prevé el ingreso de un frente frío, el cual favorecerá la ocurrencia de lluvias y tormentas eléctricas de variada intensidad. Los vientos soplarán inicialmente de forma variable y luego rotarán al sector sur con intensidad moderada y ráfagas en varios puntos del país. Estas condiciones persistirían al menos hasta gran parte de la jornada del jueves, pero desde la noche se espera un descenso significativo de la temperatura, acompañado de vientos predominantes del sector sur y un mejoramiento gradual de las condiciones meteorológicas en gran parte del país, dice el informe meteorológico a nivel nacional. Vamos a ver algo que trae también meteorología para Coronel Oviedo. Indica fresco a cálido, cielo mayormente nublado, vientos variables, luego moderados del sur, lluvias con ocasionales tormentas eléctricas. Bueno, para hoy la máxima estaría entre 25, puede ser un poco más incluso. Tiempo inestable prácticamente en la ciudad de Coronel Oviedo. Si vamos a observar cómo va a ser el desarrollo del clima hoy, evidentemente inestable. Vamos a tener mayor ocurrencia de lluvia en horas de la tarde. Por lo menos eso es lo que indica la Dirección de Meteorología para esta comunidad, para esta zona, en horas de la media tarde para arriba, con mayor intensidad la lluvia según lo que vamos observando, el pronóstico para hoy. Si vamos a mirarlo de mañana, jueves 2 de julio, fresco a frío. Cielo mayormente nublado, vientos moderados del sur, lluvias dispersas con ocasionales tormentas eléctricas. Para mañana baja la temperatura considerablemente. 11 será la mínima, la máxima estaría entre 18 a 19 grados. O sea que mañana fresquete. Y esto va a mejorar a partir de la tarde, prácticamente mañana. Ya escamparía o llámese el cielo. Estaría abriéndose con el viento sur. Y el viernes con la presencia del astro rey, el sol, con el viento sur, con una mínima de 8 y máxima solamente de 15. El día sábado también va a ser frío. Sábado el partido Paraguay-Francia. 8 va a ser la mínima, 20 la máxima. Sin lluvia. Sin lluvia para el sábado. A partir del jueves a la tarde ya no habrá lluvia. A partir de mañana de tarde ya no habrá lluvia. Sábado tampoco. El domingo
Bueno, el domingo marca más o menos al revés. Probabilidad de lluvia, pero es mínima. Mínimo el porcentaje. Pero increíblemente marca de nuevo lluvia para el día domingo. En horas de la tarde y lunes, prácticamente amaneceríamos con lluvia, según lo que indica el pronóstico. El día lunes, con llovizna y tiempo inestable de nuevo. Martes, por ejemplo, en horas de la mañana ya no habrá lluvia y descenso de nuevo de temperatura. Bueno, es bastante inestable la temperatura últimamente. Por ejemplo, el domingo 24 va a ser la máxima, 15 de mínima. Sin embargo, el día sábado 8 nada más será la mínima. O sea que va a ser frío en el momento del partido de Paraguay-Francia, pero después, el domingo, amaneceríamos con 14 de mínima. Por lo menos en líneas generales, el pronóstico extendido de la Dirección General de Meteorología. Bueno, vamos a ver un poco, Evo, lo que trae hoy portada de diario, pues estamos en el mundo deportivo. Ganó Francia. No dio ninguna sorpresa la fecha, teniendo en cuenta el triunfo también de México. Por lo menos parte vi el partido México-Ecuador y le ganó bien México. 2-0 le ganó en el primer tiempo, ya los goles de gran valía. Los goles de México. Y terminó con ese marcador de 2-0. Un buen partido fue. Le hizo partido en principio Ecuador, pero no aguantó. Aparentemente México no tiene buen plantel, ¿verdad? Pero son muy dinámicos. Hay jugadores chiquititos que son muy rápidos en México. Y este Morochongo que convirtió el primero, un buen jugador. Y ni qué decir, este Raúl Jiménez, experimentado jugador, 35 años pues ya tiene. La jugada que hicieron para el segundo gol, interesante. Buen número 9 por lo visto este Jiménez, porque en la jugada previa él recibe, baja la pelota con el pecho y automáticamente le hace un, como se suele decir, autopase. Y ahí fue, lamentablemente el jugador de Ecuador, el defensor rechaza mal y le queda otra vez la pelota a Jiménez, este le pasa a su compañero y automáticamente le pasa a la pelota y convierte un golazo Jiménez para México. Vamos a ver un poco ABC color hoy en portada. Dice la fortalecida albirroja ahora desafía a Francia. El partido en octavos de final será el sábado en Filadelfia. Bueno, ganó bien Francia. Paseándose. Excepto alguna jugada que hizo Suecia. En el 1-0 rápidamente preparó una jugada de gol Suecia y de taco por lo menos quiso definir el jugador sueco y no pudo. Prácticamente fue, para mí particularmente, no vi todo así, por lo menos de manera total, como se dice, el partido, pero vi en parte, ¿verdad? Y para mí que una o dos jugadas de gol nomás creó Suecia. Y después ya nada. El marcador de Suecia Francia es un marcador corto. Si uno observa el resumen, el trámite del partido. A pesar de que 3-0 ganó, para mí que la figura fue el arquero de Suecia.
Juega bien Francia si le da la pelota. Hay que ver cómo cara Paraguay. Me parece bien nuestra garra guaraní, todo lo que quiera. Pero dependemos de Alfaro. Hay que ver cómo va a encarar Alfaro y la actitud de los jugadores paraguayos. No podemos nosotros desconocer la grandeza de Francia. No, es porque vos con la garra, con la mística nomás, tenés que encarar. Acá hay que observar el planteamiento que hizo Alfaro ante Alemania. No fue casual, no fue fortuito. Fue pensado, preparado, analizado. El aspecto táctico. Alemania es una gran selección. Cuatro veces campeón del mundo, y no solamente porque cuatro veces campeón del mundo, ¿verdad? No, no estaba pasando por un mal presente Alemania, a pesar de que perdió ante Ecuador, ¿verdad? Pero ya estaba clasificada la selección alemana. Y dentro de su equipo tiene jugadores que marquen la diferencia. Jugadores desequilibrantes, jugadores rápidos, definidores. Y no. No, es que le hemos ganado a un equipo cualquiera. Por eso la repercusión mundial. Y nosotros tenemos que también dimensionar nuestra situación. Acá, ¿qué más impactó? ¿Qué fue la noticia? ¿Que Paraguay ganó? No, no fue la noticia mundial que Paraguay ganó. Perdió Alemania. Y en el segundo plano le eliminó Paraguay. O sea que imagínense a qué equipo le eliminamos. Alemania. Porque la noticia fue Alemania quedó eliminada. Alemania fue eliminado por Paraguay. Esa es la noticia. Esa fue la noticia y sigue siendo noticia. Por eso hay que ver cómo dimensiona esto el equipo, el plantel de Paraguay. Alfaro es una persona que también puede equivocarse, ¿verdad? Pero evidentemente es un motivador. Yo creo que no sé qué estudio académico tendrá Alfaro, pero si no tiene, tiene algo innato en él. Tiene una virtud. Yo lo calificaría Alfaro como un técnico que lleva un poco hacia el ámbito de la psicología. Alfaro creo que es un psicólogo deportivo. Sabe cómo hay que encarar. Evidentemente, así como se dice, también puede equivocarse. Pero el criterio que tiene, la forma que él encara, es de lo nuestro, ¿verdad? O sea que él sabe de nuestra cultura, él sabe de la idiosincrasia paraguaya y hasta indiosincrasia, ¿verdad? No solamente idiosincrasia, sino indiosincrasia paraguaya. Y le da resultado. Lo que pasa es que en medio de las tormentas, el tipo tuvo el tupé de sondearnos y por lo menos, como se suele decir, nos tira algo como para que él sienta cómo encaramos nosotros, cómo recibimos. O sea que él nos da una prueba para calibrarnos incluso, cómo, hasta dónde nosotros tenemos capacidad. Y de la conferencia de prensa que brindó él después del partido ante Australia, creo que tenemos que generalizar para que nadie se enoje. Nos hemos caído todos. Él recibió ataques y misericordia. Y no solamente del simple hincha. Él recibió ataques de grandes personalidades deportivas, de grandes comentaristas deportivos. De ex integrante del plantel de la selección paraguaya que hicieron una historia también, mejores del mundo en su momento.
Y yo sigo sosteniendo que para mí él nos tiró una prueba y me supongo que por lo menos en su subconsciencia estará diciendo prueba insuperada, ¿verdad? Porque interpretamos exactamente al revés. Y creo que eso trajo consigo muchas reacciones de la afición deportiva y también probablemente el equipo, el plantel de la selección paraguaya, eso recibió como una especie de inyección anímica, ¿verdad? Porque envión anímico pues se dice, ¿verdad? Pero generalmente en la jerga popular decimos inyección anímica, ¿verdad? Y yo creo que ellos convirtieron en fortaleza y creo que de adrede hizo eso Alfaro. Si hizo de adrede, pues estamos ante una persona muy preparada, una persona que sabe mover las piezas, como se dice, y sabe apretar la tecla. Por lo menos él, no podemos nosotros decir que apretó el botón equivocado o se perdió su botón. A varios se le perdió un poco el botón. Gilaver, por ejemplo. Y Gilaver, en vez de que él, en este caso, reconozca que exageró con sus expresiones. Y que gracias a Eyeguiñana, esta clase de gente, pero pues son gente que se convierte en líderes negativos. Chilaverde puede ser el mejor del mundo. Últimamente viene convirtiéndose él en líderes negativos. ¿Por qué? Porque todo lo que plantea sale al revés. Todo lo que plantea se cuestiona. ¿Por qué? Porque él actúa como si fuera que él es el único inteligente. Donde él llegó, nadie puede llegar. Esa era, por lo menos humildemente, mi interpretación de la conducta de Chilaver. Chilaver cree que nadie va a poder superarlo, que nadie va a poder ser como él. Y él no sabe, no dimensiona y no se da cuenta de que él ya se fue como futbolista. Él ya queda, tenía que quedarse él como una especie de leyenda, ¿verdad? Uno de los grandes arqueros que tuvo la selección paraguaya y uno de los grandes arqueros que tuvo el mundo. Sin embargo, con su conducta, con sus apreciaciones y con sus intervenciones, él demuestra que no superó todavía esa etapa. Él cree que él sigue siendo el mejor arquero del mundo. Él sigue creyendo que el tiempo no pasó. Es como si fuera que a alguien le cuesta mucho superar la etapa del colegio. A veces vuelve a encontrar a gente que ya tiene 40, 50 años y sigue comportándose como si fuera que es un escuelero o un estudiante de colegio. No es fácil superar la etapa. Y yo creo que Chilaver puede tener muchas razones a veces, pero él actúa pensando de que nadie va a poder lograr lo que él logró y que nadie es mejor que él. O sea que es importante en la vida, creo, buscar siempre ser el mejor, pero no creerse el mejor. Porque hay mucha diferencia en que vos diga que sos el mejor, que buscar siempre ser el mejor. Y es muy diferente cuando planteas algo y crees que las calificaciones de la gente está sobrevalorado. Pero, sin embargo, es tan negativo cuando uno cree que es el mejor. Porque hay una enorme diferencia. Buscar ser el mejor es importante, siempre en todos los aspectos y en todos los ámbitos. Pero creerse el mejor es lo negativo. Y creo que Chilaver es una persona que tiene probablemente un carácter que nadie le hable, que nadie le dice cosa, o si no tiene a su alrededor personas que son funcionales a él,
que todo lo que él hace, todo lo que él dice, se aplaude. Así como nosotros solemos decir, alguien tira pedo, el líder, y le dice el otro, qué rico pedo tirás. Y eso es negativo. Tener que escucharle a la gente, tener que consultarle. Y en especial tener que consultarle a gente que sabe más que de vos. Si vos le consultás a personas que tiene menos conocimiento que de vos, es difícil para que corrijas errores. Entonces, esto nos tiene que servir como un método de aprendizaje también, lo de Chilaver y compañía. Él no se da cuenta de que el tiempo ya no se devuelve. El tiempo es nuestro, como se suele decir, nuestro enemigo en algunos aspectos. ¿Por qué? Porque ya pasó. Y él ya no va a volver a poder ser el mejor del mundo, así como lo fue en su momento. Sin embargo, que él actúa como si fuera que él que tiene la razón. Y no es así. El menos que vos esperas hoy te puede pintar la cara. Bueno, a ver. Este es ABC todavía y pude destinar a millones a seguro de flota vehiculares. Pero no es la primera vez. Este es un esquema. Este tema de alquilar vehículos, ahí te expu. Este es un esquema que se distribuye a algunos amigos del interior para que se contente por el vuelto. Esos son los grandes negociados ahí te expu, señores. Y le distribuye a algunos, dos, tres, cuatro personas en el interior bicoca. Y sin embargo que hay un sistema. Y no solamente este gobierno hace eso. Todos los gobiernos hicieron, hasta los gobiernos de la oposición hicieron. Negociado. Los perros o alquilar vehículos y Itaipú. Ministerio de Educación y Ciencia intervendrá más institutos por caso título falso. ¿Y qué tal estamos por Oviedo? Acá todos somos honestos. Acá nada, no hay instituciones que negocian títulos universitarios, institutos, diplomados y compañía. No importa, veo. Importante, te digo, antes. Y antes, en serio, que te mía, entonces. Intendente Bello tiene a las plazas en total abandono. Ajá. No sé, pues yo le ando mi asunción a la plaza, pero entonces. Después que trae última hora, 7:37. En toda la República del Paraguay, estamos a través de Ara FM 96.9 y Canal 12 TV Max, hoy 1 de julio, primer día del mes de julio, séptimo mes, el mes número 7. Francia, otra utopía por cazar, dice, última hora en portada. Y la foto de Mbappé y Julio Enciso. Bueno. La Luis Roja ya tiene rival para los octavos de final. La Francia de Mbappé y Dembélé, que ayer goleó con comodidad al conjunto de Suecia. 3-0. Se quedó corto ese marcador, en serio. Vean el resumen del partido, el trámite del partido, y me van a dar la razón. La figura fue el arquero sueco. Concentrado, dice. La delegación para paraguaya ya está instalada en Filadelfia, donde será el próximo partido. Diego Gómez está para volver al equipo titular, dice, pero ellos justificarán, amigo. Diego Gómez no ha hecho absolutamente nada todavía hasta el momento. Si es que él, si así nomás va a ser. Entonces es mejor que juegue otro. No, ahí tu tía acá va a tener partido definitorio. Ahora sí, él va a. Porque él pues, se asustó lo ante Estados Unidos. No llegó para allá, bien de Huisna. Pero hay que procurar, señores. Yo espero que si juega Diego Gómez, que entre con otra actitud. Y que sea la gran figura. Así como en varios partidos fue él la gran figura en su equipo, en Inglaterra. Así tiene que ser.
O si no, va a ser un olvido. Para el olvido va a ser para Diego Gómez este mundial. Así como lo fue a Valverde, por ejemplo. Entonces, el caso de Julio Enciso se justificó plenamente con el gol ante Alemania. O si no, como, ay, güey. Y Diego Gómez necesitamos, el equipo le necesita a Diego Gómez. No, es que él necesita al de la Albirroja. Algo en Inglaterra. Definitivamente le va a desvaluar también si él hace un campeonato mediocre, un mundial mediocre, un rendimiento flojo. Entonces necesitamos a que se despierte Diego Gómez. ¿Qué te digo, güey? La manera que habla luego ya te da. Entonces me parece nomás que es momento de que él se despierte. Vamos nada, Diego Gómez, será. Te necesitamos. El Paraguay te necesita. Demostrando de que por algo está jugando en Inglaterra. Los ingleses son, dicen que son los padres del fútbol. Demostrando de. En serio le digo. Porque yo creo que por la calidad, por todo lo que viene significando Diego Gómez. Si a mí me pregunta, yo creo que le va a poner otra vez el faro de titular. En este caso. De titular le va a poner otra vez. Alfaro, estoy más que seguro que le va a poner el titular a Diego Gómez. Y el otro que puede volver es Alderete. Lo que hay que ver acá, si Alderete está recuperado, porque Canales deja una vara altísima en lo que corresponde al plantel. Fue el actor del tanto. Este Canales no es, es sinceramente un jugador improvisado. Este Canales. Porque yo estaba revisando, pero creo que fuimos un poco, no sé, injusto. Porque yo creo que cuando él iba para tirar el penal, Getaña dudaba que ya. Pero si vos mirás su trayectoria, Canales con Lanús ha tenido partidos candentes, será. Importante en el fútbol argentino, señores. Importante es que los jugadores paraguayos pasen por el fútbol argentino. Porque miren nomás, lo puedo asegurar que un gran porcentaje quienes se fueron a la Argentina a jugar tuvieron por lo menos, primero, mejor cotización. Segundo, mejor roce. Mejor calibración. Pema Pomina, monje, por algo la Jeviru y todo lo que quiera, pero llama por algo, amigo. Canales, ¿cómo fue? Lanús salió campeón de la Sudamericana, ¿verdad? ¿Y Canales convirtió el gol en la final o no? Porque única final es Sudamericana. Tiene esa única final. ¿Canales ahí fue la figura o no? Cuando salió campeón Lanús. Con en la Sudamericana, con Canales. ¿Él convirtió el gol o no? ¿O él convirtió el gol en la Recopa? Acuérdense que en la Recopa, Lanús le ganó a qué equipo, a Flamengo le ganó, o a qué equipo le ganó. Pembe, uno se la picó, me la pende forzando, o Pembe, oye, ¿dónde se ahí, jaña? Ya, esta. Porque los perros coge y no, de coyco allí, bueno, pero los monjes no sé lo que hace el programa. ¿Cuál fue el problema? El gol de Canales fue de cabeza, recuerdo. La única duda que tengo, si fue en la final de la Sudamericana o fue en la Recopa. Porque yo sé de mi estado ayer. Yo creo que eso fue en la Recopa, esa nota. Donde el periodista le dice a Canales, este gol, le dijo, o este título es un mensaje para Alfaro. Y ojalá, dijo Canales. No utilizó ese término, pero me veo así.
Lo más importante acá es que esto va para la familia y los amigos. Sí. Y eso ya vendrá después, dijo Carnales. Y eso hay que ver en qué mes fue. Yo creo que hay que seguir un poquitito más, ser un poquitito más justo con Canales. Canales, con la selección paraguaya, creo que tuvo una carrera meteórica, será, después de aquel partido que él tuvo con Lanús. Y si no estoy equivocado, atienda bien esas palabras ya, y nada, pero. Y digo revisar, y nada, pues saliendo, y nada. Canales ya fue el protagonista en la Sudamericana. Peña tende por ahí, a mí Peña Mochila, Peña Mochila Verde, amigo. Peña interpretando a la pejendúa. Sí. Entrego, pégale ya no hay problema. Canales, hay que revisar si que él hizo con Lanús en la Sudamericana. La Recopa es una copa única. Que juega el campeón de la Sudamericana con el campeón de la Libertadores. Y Flamengo, pues, era el campeón de la Libertadores, ¿verdad? Flamengo es el actual campeón luego. El campeón defensor de la Copa Pío es Flamengo. Pues tira tiempo pasado. O sea, a mí me confunde todo porque los perros, pues yo le agradezco. Yo le agradezco que la gente admire la memoria que tenemos, pero negativo. Le cuapaiteo ahí, mi socio. Demanden de esa y yo no le leí cuapaiteja, ¿eh? Le ganó a Palmeiras. Sí. Le ganó a Palmeiras 1 a 0. ¿Esa final se hizo en Perú? ¿O dónde se hizo? En Lima, ¿verdad? Y fue años anteriores ya lo de Botafogo y eso. Fluminense. Botafogo. Es increíble cómo el tiempo pasa volando. Pues yo ya recuerdo fehacientemente todavía el festejo de Barbosa, por ejemplo. En con Botafogo. Apego 2 o 3 años, llegamos ya, po. Partidazo que hizo ese Luis Enrique. Sí. Y Barbosa también. Barbosa, pero ¿dónde está ahora? Barbosa ya no está más en Botafogo. Barbosa, pero se fue a Flamengo o a Palmeiras. Pepe, una. Nanina, primo. Ah, tijina. Oye, hasta en el. Mira, naña, tío, pero Barbosa. La gran 7 mujer, yo, uy, cuasia. No, pero a mí me dijeron que está recibiendo oferta. Hay que ver si Barbosa va a seguir en Botafogo. Barbosa parece que está, recibió, cayó la transferencia, se fue o volvió. Pea, ¿y tiene las etapas, PM? Sí. Ya se fue a Palmeira. Ya se fue a Palmeira. ¿Y dónde? Bueno, vaya, ya vemos. Y güey, lo ñe ñe va, ego ñe, o sea, algo joputa. La noticia mundial, la que Alemania nunca ha perdido en penales durante una fase. No, va, la noticia fue que Alemania quedó eliminado. Ni en la ni de administrar realidades. Digo, ñeñe antes, tranquilo nomás. Se sí, pues ahí, mi ve Galarzo, Jugato o. Digo, Gómez no llevo bien. Cubo, mira, decís. Junior Alonso, mira. Toda caricia y mi ve Dembélé, mira, ve. Primera jugada. Caricia. La caricia paraguaya. Acariciando a Dembélé. Yo quiero eso. Ocaricia y mija, cuaco, va pego. Va, él lo ya paitita, cuaco, tipo le ya o ese, no ya ese más, vea. Ope, ya o ese, gustazo, vea, ya ese. Si es como ventilador, ope, yo al revés, ¿no? Nega, tú ya ni ganado, amigo. Digo, no, Hani, va, de ese bien ya ganado, no, no, ya, ve. Arquerazo, más de 2 metros, creo que no, ya. Algo, ope, yo le ventilador al revés ahí. Ya ganan paitero, mi opeyú ahí, ventilador al revés, ya ganan paitero. Ellos, cuaco. Cuaco, yo valete hoy, tortuga, tío. Sí. O Mbappé.
Hacemos renega y llegamos hoy con miércoles, güey, tío. Y por un día allá hacemos renegama y espero que eso reciba el plantel de Albirón. Y tío, pues yo y ventilador al revés, ni a nata. Pellana de ser mi socio, pero lo he postado. Sí, Mbappé. Aponame, tipo, yo no voy a desconocer eso. Ah, tía, eso me quita tener la bola, me voy a la Uyuruya. Vayan de Yicuama. Cato te oyen de goleada, después te oigo un problema allá, la llamé ocho la lluvia. Pero. Te coge ahí en el socio, botar que el pincho y eso, allá. Después de eso, la. Cure caldo. A la cure caldo que hay por ahí te vive, que la carpincho. A la cure caldo, cuando es porque vos sos blanco. Ese nomás era el significado, porque vos sos de piel blanco. Por el ahí bebé, te oye en la cure juma allá. Curejo, y tuya de curejo, ¿dónde varó? Pero, no gusta yo la curecaldo, ¿no? Cuando en el carpicho, belleza. A ver, en la recopa. ¿Vos no entendés? Ya está todo por los titulares. ¿No? Ya allí me va y último, la nación ya terminaba, a ver. Ya Mombaja, sí. A ver, Francia, siguiente coloso a tumbarse. La Cibirroja ya conoce rival. Sábado, o sea, las 6 de la tarde. Sí, en este. Ahora sí, si pe 20 minutos ves a Goya, pone de. Y espectáculo. Ya. Ya de bolsa, ¿tay? De 20 minutos del primer tiempo, ve. Ya, cara, hice mi misma, ¿verdad? Dembélé, Dembélé y Mbappé. Está el otro que es, ¿cómo se llama el mediocampista ese? Juega una maravilla, será. Sí. Olise, sí, Olise, el jugador del Bayern. Sí. Y el otro que convirtió el gol. El número. ¿Qué número que tiene? Este tipo no es el número 10 de. Sí, bueno, el número 10 de PSG. Barcola. ¿Eh? Barcolabio no es el número 10 PSG. Ese que juega en PSG, ese tipo. ¿O dónde juega? Y Gatuico, a nivel de la pendejo, viste, ni el dedo, ni cua, ni el bupaitea. La información, vea ya. No leí cua, paiteo ahí la. En bupaitea ahí la. Nos hallamos información. Sí. Este Barcola. Este jugador del PSG. Barcola. Golazo metió ayer, sea. Sí, pues todo ya que le dice, y mico, tipo, un era oigo, me tipo, de Melde. Esta verá, en día. No, en la entrevista es esa. No, en serio le digo. No, no, no, es porque oh, quiere ser violento. Estamos hablando de fútbol. Estamos hablando de fútbol. A ver dónde puede ir a tu tía, mi socio. A ver dónde puede ir a. Sin lloro, cuávena. Gol de Canales. Ante Flamengo, Recopa. Partido de vuelta. En el Maracanda. Bueno, andas en un güey corneta de canal. Le cojo yo a Samas están más. No mundillo, y yo es penal. No le te oye ni motavi. Jamás, era tú. Siempre lo tuvo para mí, mirando un poco el gesto de Sanabria. O duda y treí. Jaupeo ni molado. A este pedal le manda su tabaco. Oye, molado. No, no, Tony Sanabria. Bueno, no sé si hasta ahí nomás llega él, ¿verdad? Pero le superó. Y al otro, a Valbuena, evidentemente también le superó. Valbuena quiso colocar. Viste que. Probablemente Neuer. Imagínate, boludo, Neuer, por el movimiento que hizo Valbuena, posiblemente él intuyó. ¿Por qué?
Porque generalmente pues, este tipo de penales vos chutás hacia tu dirección. ¿Qué significa eso? De lado. He chutado a la derecha, ¿ves? He chutado hasta. Vamos a otro lado, chutado. A la izquierda del jugador que ejecuta y a la derecha del arquero. Y si sos zurdo, último penal. De chutar y tengo muy tete, ¿ves? He chutado a nada. Por lo menos en tu perfil. ¿Y qué significa eso? Hasta en su todo, es su tata. A la derecha del jugador que ejecuta y a la izquierda del arquero. Entonces, increíble lo de Neuer. Con Amo Peyúa y ventilador al revés. Y coño, y baja ahí ya. Sí. Intuyó posiblemente por el movimiento que hizo, por generalmente en un gran porcentaje. El penal definitorio. Tebe o en el perfil del ejecutante. En el perfil. Ah, ego coloca. Resultado a la derecha y coloca él hacia la izquierda del arquero. La derecha del palo derecho del jugador. Palo izquierdo del arquero. Este es el gol de no Marcañez y más pebe. Mate, Colby, mientras Matías Galarza, yo cruzo amigos desde Cuba, mía. Sí, Cuba. No es vistoso su presencia, o llámese su jugada. Pero hoy piró el tipo. Pero, o sea, ¿cuál es el candidato, bebé? Yo, bueno, Junior Alonso, oye, en cara y mía, ese. Sí. Fue después otro. Bobadilla jugado tiene naranja. Diego Gómez. Ay, no hay caso. Sí. Espero que aparezca ante Francia. Y yo tengo mi candidato: Junior Alonso, Matías Galarza o Cuba. Estoy piro y migo.

Jugó a Paiteo en la Francia y la Suecia. Chau, allá cogo partido. Jugó a Paiteo, sí. No marcáis, papá. Me pego donde no gustáis, solo no marcáis. Como todos jugadores estrella, no le gusta la marcación. Hay jugadores estrella que se va a dar cuenta cuando vos le marcás. Como se suele decir, ya se está pilla. O pilla tan deja, o catan de formas, oye, jamones. Y hay jugadores que cuando vos le marcás ya reacciona, ya no le gusta. Messi tampoco le gusta que se les marque. Vinicio tampoco le gusta que se les marque. Ahí piro mimillo. Ese es una virtud y un recurso que tiene el fútbol paraguayo, señores. ¿Por qué pero ahora ya? Y mañana digo, y vos te das cuenta el momento del partido, el momento del fútbol. Moy con Deimo, hasta un mi alemán no chuta así a penal. ¿Dónde ves en duda? ¿Y por qué esa reacción negativa de los jugadores alemanes por los dos penales atajados por Gil? Iro y Corozo, este tío y negada. Este tap. Ta, sí. Vea, coja, en demonio ofrece un 8 chutado, mi oro no chuta 6. ¿Y por qué? ¿Usted vio cree que si Francia necesitaba convertir, o sea que, perdón, Alemania necesitaba convertir un penal y le dejaba fuera a Paraguay? No, eso te dije. Iro, alemán. Pues ya juma, ese. Sí. Le gana, se pone suerte, ¿verdad? Y catiró. Jamie, te hubo venido a Navy, sí. Antes, no, y ahí no cayó más, supe, sí. Entonces, este es el gol de Mbappé. Uy, ahí te digo, o sea, a mí, a mí en el a ti veo mi argentino, a ti en el a ti no, o mi argentino la, y paraguayo, tío, uy, güey. Paraguayo, paraguayo, pe, argentino, sí. Pero, ah, porque Francia, Francia, o sea que Alemania, o clavaco, PM allá, Brasil, ve. Upena, upena, pe, yo, pe, la paraguayo. Pero, pe, yo, permanentemente, ore. Ah, pe, prima, cureba. En serio, pues, sea, PM, no, nada, y te digo broma, coño. Este, digo, que me voy a realizar, pe apaité y me dice, "Ama, es como que a nivel no pe a dice a la caramelito." Uy, este ahí mi argentino, o sea, paraguayo, paraguayo, grande paraguayo. Pero pejona, o sea, a pe ya po cocido allá, pe useo la gea. Sí. Siendo pe no probó bien, dice, "Ani mi chimi." Pe argentino, pe permanentemente ore PM indio. Usted nos tiene a nosotros como el obrero, el súbdito. Sí, pensé que me obrero el rata, obrero, más o menos medio animalento, hijo, me obrero. Sí, obrero y la sacrificado, obrero la esclavo lento y nada, es la pelleteíta, la paraguayo, mediante este timbre, oye, ya por la Argentina. Ahí que me añón de la PMEA. Ventaja de la paraguayo, pero mi por nada ya. Dejó. Es más, po. Y también haciendo obra y compañía. A lo mejor a uno se le atiende en el ámbito de la salud. Pero el argentino siempre le quiere menoscabar al paraguayo. A ver, ya clavado, pues, a ver, hay que defensor del Chaco, pues, tío. Depende de esa, pues, ahí. Con toda su estrella, pues, yugi, pues, capaitero en el jefe de estar defensor del Chaco, pues. Digo, eso ya puina, weón. Ni ven a pecó, digo, una peña me por hacer hora en 10. Ustedes son gente que siempre se burlaron del paraguayo y los brasileños las mismas cosas. Ahí te dije, ah, porque Alemania no se ha ido, pinde. Digo, como vas a ir, ahí no, hijo, te dije, weón, paraguayo, weón. O me voy a pegar, weón, ya. O mi pona, yo respeta. Cada uno con su opinión. Se anda, weón, ya. Yo no le creo a los argentinos. Ni un milímetro no le creo a los argentinos.
Oh, ah, porque en ITS ahí se acuerda de 2014.

0: 14. Vamos allá para coger el juego, ganamos la Argentina, Alemania, ve ahí. 86, ve, ganada. O ganar Alemania, ve la Argentina con Diego Armando Maradona. 3 a 2. 2 a 0. Hay un patazo y ve a Alemania. Con Mateus. Mateito Mateus, por ejemplo. Alemania. O peor me queda el tercer gol Urruchaga. Ayer llegó José. ¿O quién fue el que convirtió el tercero de la Argentina? Urruchaga fue, ¿verdad? Este que vino como un técnico de Libertad o puedo tentar, Olimpia puedo tentar. Clavado de la Olimpia Urruchaga. Le mando adiós. ¿Te acordabas? ¿Te acordabas de Urruchaga? Cuando Olimpia te clavó. Mando adiós. Le mando adiós un tentado oreja Olimpista Urruchaga. Disparado, jugo, puedo tentar. Este jona, o sea, O ganamos, y en el 90 le ganó Alemania. Aquel gol penal dudoso cobrado por el árbitro a favor de Alemania, convertido por Andrea Bremen. Y yo digo nomás esto, como para que podamos nosotros mirar bien. Y es la. Ñande usted te digo, ñande la mentira. Ñande la. Ya puño, ya ve. A mí me voy a ir mi argentino, uy, ajá, y no entiende. ¿Cómo a Alemania y eliminas a Güete? Mamá, algunos ahí no se echan para, voy a eliminar su escuela. Mañana pues, iba, uy, que. Mira, francés, las mismas cosas, era sangre azul, la escuela. Mañana, campesino, amigo. Solo somos de origen indígena. Hay que atender de ella clavazo de escuela allá. Pero bueno, allá con otra actitud, ni el allá de hoy en el Grande Agua, útil, no, pues la Francia nadie te iba a ver. No, no, no, no. Francia te va. Te va a golear si es o macanear. Por eso hay que mirar bien cómo plantea Alfaro, la actitud de nuestros jugadores. Ya estoy diciendo, particularmente, a mí me encantaría que los jugadores paraguayos le puedan marcar a los franceses. Son muy buenos con el balón, son excelentes definidores y también juegan muy bien de manera colectiva. Tocan muy bien el balón, hay que mirar eso. Entonces nosotros esa cosa es lo que tenemos que tratar de contrarrestar. A nivel a Peche Neymar ganata la partido. Entonces me parece nomás que lo de Canales para ir redondeando. Él ya tiene roces, ya. Mucho roce tiene Canales. Ya no, tipo. El 28, el 20, el 26, fue el 26 de febrero se jugó la final en el Maracaná. Esta Recopa. Vamos a tener el resumen, Josía o Evo. Vamos a tener el resumen del partido. Lanús Flamengo, Recopa. Y la Recopa, pues es partido de ida y vuelta, no es un solo partido. Hay que ver el resultado que arrojó en Argentina. En Argentina parece que empataron ellos. En la Argentina. ¿Eh? ¿Cuándo? ¿Jaubei allá? Aníbal Ferrer, así dice ahí, no sé. Sí. ¿Allá otra vez? ¿Los dos partidos jugan novio? No, no creo. No creo. Yo creo que hubo empate fue. ¿Hubo será PMU2? Sí. A ver. A ver. Brasilero, pues, y fue más de ti, la oferta la y porque con esa IB 7 a 1 y. Los dos partidos a novio. Y Canales metió el tercero. El tercero, o sea que con el empate. Con el empate iba a salir campeón ya, entonces Lanús. Y en la Sudamericana a mí me parece que Canales o en el campeonato argentino lo que él fue figura. Él en dos partidos convirtió goles. No sé nomás si en la Sudamericana metió un gol y después en la Recopa. Este canal le tiene muchos roces. Ñandégola y por año rescatar la Ñandé contra Yokuray. A mí me parece que la escuela argentina, de tener la posibilidad de ganar experiencia, roces, calibración, sondeo. Importante la full argentino. La IEN de campeonato, así como nuestro campeonato. Eso sí. Eso sí, pero en otras cosas no hay que caer. No crean ustedes que ellos nos quieren. Yandeo ya es hijo de el extranjero. Yandeo, un argentino, yandeo, yandeo, castellano, pues ella, ídolo mañande. Tío Nahani. Sí. Cuau, digo, sí. A mi brasileño, o festeja la eliminación de Alemania. No, es porque se alegramos, porque Paraguay ganó. Porque 7 a 1 clavazo de fuera 2014 para Alemania. 7 a 1. A nivel de la Poiseta y la Paraguay. En serio, ¿sabes? Sí. Catuíñas allí la guerra. Javes y nada, ahí la niña mandó a ver. Humillar. Este pombo sufrí. Este brasileño no nos tiene que pedir perdón en toda la humanidad mundial. Oiga, perdón al Paraguay. A lo mejor la ñeñe, poná de Lula da Silva, me hago. Oye, Lula Silva, da Silva, el presidente de Brasil. Me hago, oiga, perdón al Paraguay. Por la historia, por la atrocidad que cometieron contra el Paraguay. Siente esa puta jacía hospital. Venezuela, otro lado, tu sala vende país allá. 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Pero una pinche ima, pero brasileño, pa mamo, águila paraguay, siente vende tu sella. Feroz país, o pe, hugo, ave, o ganase, ñande, ya sé, sin patria. O pejona, pe, prima de brasileño. Sí. Pero ahí te digo, ore en 10. Pero depende de abuela, madre. Pero, ah, porque ve 7 a 1 depende de Mandú. Ajá, Argentina, la misma cosa en la final de 2014. Ve, ven a depender de Saray. Ven, ven, por agua, se hora en 10. Ven a depender de Pillay, ve Curepa. Ve Brasilero. Ve Yua. A ver. Ver a Japaure, cosas. Devolver a la guerra de guerra grande, verás a cobres. Devolver a lo mejor la vende que teñete. Estaba en gran partida. En serio, se añade, vaina. Tengo que hablar, vaina. Ay, tío, güey. Sea mañana, en la cueja, cuando ya coño de tiempo, no añade, güey. Añade, se o coño, mañana te hace las 2 de la tarde, ve. Este, mi Argentina, es paraguaya, paraguaya. Prendese. Díganle, déjame. No me opense a la. Pego los viajes de cuerno, tranquilos, payas. Cada uno con su cada uno. Sí, en los viajes de cuerno. Esta gente que siempre se burlaba por nosotros. No es la pena que estén a mi socio PBB eliminada al equipo, tú sabes ahí. Ebe juega a Cabo Verde que. Jordanio, mira cuando es Biblia y Beleto, pa. Digo, mira, va a tener fútbol. Entonces, tenemos que alentar de manera positiva y recordar también nuestra historia. Ni es la ña po huevo y somos de memoria corta. Somos olvidadizos. Y veo a tendeja de cuello en 10, a cuello en envidiado y no. A cuello arruinado, vivo, pero ese está único y Brasil ve allá. Argentina, pero y Brasil ve ahí final, a de Macau, allá en 10. A cuello, a Alemania, corre. Y ajá, venga, me voy, machete eso de cuello, a francés ve ahí. Sí. Hago sangre azul y nada. Hago acuera de original o si tiene el mundo, me dice, de indio me mete y no se acuera. Hoy por algo. Con orgullo somos descendientes indígenas. Con mucha honra. Y somos campesinos. Pero no vamos a ser crédulos. Ni en el Yugoviati la. Den ese pile y mil ahorita, y de las cosas, de más. Acuérdense que tú y ya pojan de. Dimos a Cogutazo en el fondo. ¿Cuándo es esa ahí, pe Brasileo? ¿Cuándo es esa ahí, P7 a 1? Ahí, pues, todavía no eliminarlo, vea, bro. Yo le voy a decir así públicamente. Lo veo, pues, todavía eliminé. Por robarnos. O sea, ladrones. De la historia paraguaya, por querer convertirle a esta nación y los compatriotas en apátridas. Ande ya sea que es sin país, mi socio, sin nación, sin nacionalidad. Y van a venir ahora querer ponerse bien con nosotros y decir que somos grandes. Para ellos somos nosotros insignificantes. Me alumno argentino, yo ofendé todos en hoy, nomás a ñañemo que estás en 10, ya eso ve, ah, mi brasileño, vea. Tío, lo brasileño, pero digo, obvio, ve a la argentino. Sí, usted, pero. Ella me moja las ellas, ¿eh? Ya ando, mira, moja me ve.
1: Buen día, más de que Luis Andúcia, la ne, ma, o sea, la ne reclamo, ya totalmente de acuerdo, ¿no? Y, o sea, yo fui vendedor de codiza, hija, hay cuatro paites, ni al norte, mi amigo ya está paite, ya que mi brasilero, o sea, ni andar la ya ande, y va a cuatro paites, o no importa, yo vi mis sin y cuatro, ya, a ver, Toledo, mi amigo, o sea, a pues, intendente brasilero, hija, pues, vea tú, 35 mil dólares, yo vale 20 terrenos y la pega y bebé soja, tú, te vengo y la Toledo, ja. Totalmente de acuerdo contigo, Luis. Y antes la llana están ya brasileños más lento más hoy.
0: Tengo mi socio, tengo. Tenemos que. Que ya estoy mi mina con. Ay, ande herida, ay, ande, ¿verdad? Porque nosotros no colonizamos a. A coger oro, ya te llevo a viajar, yo creo. Ya no voy a viajar, yo creo. Ni jamás. Estas son gente que siempre se aprovecharon de Paraguay. Bueno, Flamengo 2, Lanús 3. A la nube no, y vea, le ganó luego la. ¿Cómo no tenés ese resumen? El gol de Canales. El segundo partido lo que metió ahora. O él metió también el primero. Pero el segundo lo que él salió de figura salió ahora. Golazo metió. Porque para mí que fue un partido donde pasó de todo un poco, según más o menos estoy calculando, y yo no sé si Lanús remontó el marcador. Estaba perdiendo 2 a 1 Lanús, ¿verdad? Estaba perdiendo 2 a 1. Buscando un poco el resumen, vamos a ver un poco. Sí. Me por y. Ah, hoy día, a ver nadie. Sí. Y. A ver. ¿Cómo me va? Yo, sí, si a mí me va a preguntar en serio, sin emoción, sin fanatismo, yo creo que Gómez va a ser titular. Diego Gómez. Entonces, Diego Gómez, lo que tenemos que decirle que entre él con. Una mentalidad paraguaya, no inglesa, mentalidad paraguaya y nada de mi socio. Pego Carlos Arcel el final. Tengo Moazán en la pelota, acuave. Ah, no, leyende. Ya es otra cosa. Acuave, de la Francia, acuave, de la Alemania. Poyende, goña contrarrestar su decora con nuestra fuerza, con nuestra garra. Por eso pues se valora mucho en este mundial, en un solo partido, lo que hizo Paraguay. No quería ver si en los tres anteriores éramos así. En este partido, la gente ya se olvidaron de que fuimos un poco flojos ante Estados Unidos, que nos defendimos gato panza arriba ante Turquía, y que con Australia también. En este único partido ante Alemania, se olvidaron todito ya. Ya se borró alguna flojedad de Paraguay. Ahora lo que se resalta es la garra guaraní, el carácter, la actitud de los jugadores paraguayos. Y entonces, ¿cómo nosotros le eliminamos a Alemania? Con esa actitud, con ese carácter. Ahí la funda, la carácter buena, ya ganaste eso, ¿verdad? Ni a marcar, ni a golpear. ¿Cómo está que los alemanes entraron con todo? O sea, la ñajando por tu sitio, ¿y si nosotros vamos a ser neutro? Los alemanes golpearon más que nosotros. Ellos entraron con taquilla alta en varias jugadas. Pero el paraguayo pues le caracteriza esa garra, esa fuerza. Por eso yo espero que Diego Gómez entre con esa actitud. Yo le veo a Diego Gómez muy, muy romántico, o sea, ¿no? No, es el Diego Gómez de Brighton. Este era el 0 a 0. Y la nube dice 1 a favor de la nube porque era el segundo partido ahora. ¿Cuántos minutos dura esto? Acá pasó de todo un poco. Este fue Luis Enrique. Flamengo, o sea. Maracaná, ¿ven el asunto? Maracaná, veo con canales, ojo, y no veo negro, y amigo. O sea que, finalmente, si es que alguien. Mira un poco el gol que convirtió Lanús. Regalito, era de la defensa de Flamengo. Sí, y después creo que Flamengo remontó el marcador, José. Vamos a ver todo. Sí. El gol de Lanús. Luis Felipe era el técnico ahí, hasta ahí de Flamengo, ¿verdad? Y tenía una carrera ya meteórica ahí, Felipe. ¿Por qué? Porque él acababa de colgar los botines cuando eso. O perder será Recoba. Ahí la defensa, no sé qué quiso hacer el arquero, se salió tan lejos de su arco. Entonces yo estaba diciendo nomás que espero que Diego Gómez sea la gran figura en el partido del sábado porque le necesitamos. Necesitamos un Diego Gómez de modo que estuvo ante Brasil, por ejemplo, en el Estadio Defensor del Chaco. Pese a deshacerle a Diego Gómez, porque evidentemente está teniendo un bajón, muy marcado bajón. Tiene Diego Gómez como futbolista en producción dentro del campo de juego. Ahí está. Era 33, 34 minutos del primer tiempo. ¿Qué pasó ahí? Penal para Flamengo, vio. Penal para Flamengo, o sea. Sí, ahí está de titular Canales. Ya está Canales. Ah, penal. El brazo del jugador de Lanús. Roza la pelota. Ahí está. No, lo que rozó. No, pegó luego, totalmente. Ahí está el gol de Flamengo 1-1. Y después yo creo que convirtió el segundo tanto Flamengo. Ahora más o menos estoy recordando Josía. Sí. Vamos a mirar primero. A ver, spoilear. Hombre, vamos a lo mismo, lo digo. Sí, está bien. Sí. A ver, 1-1 ahí. Ahí ya el segundo tiempo. Para, creo que Lanús. O sea que Flamengo convirtió el segundo. Convirtió el segundo y después se fue con todo para el tercero. Jaupés ve un batazo de Lanús, Jaupés pasó al frente en el marcador. A ver. Hoyos el arquero será. Bueno. Estamos viendo el resumen del partido Flamengo-Lanús, donde fue la gran figura Canales. Sí. Evidentemente, sí, hoy, y si le preguntamos a la afición deportiva, si toda la afición deportiva paraguaya, si es que van a dejar de ir al cuerpo técnico, en fin, todo, si es que le consulta a la afición deportiva paraguaya, si quién debe de jugar en la defensa. Alderete o Canales, evidentemente yo creo que en gran porcentaje va a decir Canales. ¿Por qué? Porque Alderete pues está con un bajón también. Yo creo que los dos jugadores son los más flojos en este mundial. Gómez, Diego Gómez y Alderete. Hay que ser sincero. Casi 80 minutos. Ahí veo que penal otra vez veo. Penal veo recoro. Uno a uno está el partido. 1-0 perdió Flamengo de ida. Y el partido que estamos viendo a través de Canal 2 se puede observar. TV Max. Ahí tenía que ganar Flamengo para forzar. No sé si era larga o ya penales. Pero finalmente Lanús le ganó de visitante a Flamengo 3-2 en una noche será lluviosa en Río de Janeiro, en el Estadio Maracaná de Río de Janeiro, Lanús Flamengo. Y finalmente vio dos penales a favor de Flamengo, vio. Esto se anuló. ¿Eh? Ah, sí. No, yo. Penal otra vez ya. Segundo penal para Flamengo. Ahí está. ¿Cómo ñe? Dos penales para Flamengo había sido. De Arrascaeta, vio cuá. El uruguayo. El uruguayo fue el que chutó el primero ahora. Y este es Jorginho. Sí. 84 minutos. 40 minutos del segundo tiempo, Yajina. Pasó a ganar Flamengo 2 a 1. De nuevo, desde el punto penal. Tiro libre penal. Dos penales, imagina. Porque fue el primero convirtió en la nube. Un regalo también a la defensa. Ahí está. Ahí está. A los 43 minutos. 44 minutos. Ojo de travesaño. Jaime Temo, oíme qué canales. Ahí casi el hoyo metió canales había sido. 2 a 1. Andas ahí, era algo Oxayo, era algo Oxayo cobrada. Oxayo había sido, ¿verdad? Sí, ahí canales casi el hoyo metió. Bueno, 2 a 1 sigue. 40, casi 45 minutos del segundo tiempo. Ataca convirtiendo un gol más. Flamengo iba a ser campeón. ¿Verdad? 45 minutos del segundo tiempo. 2 a 1 sigue ganando Flamengo. Con este marcador se iba a definir desde el punto penal. A no ser que haya alargue. ¿Por qué? Porque como que es final Recopa, puede ser que haya habido de por medio también la posibilidad de alargue. Ahí. en el Soca, ahí nuestra viñeta le tapa un poco. Ahí tapó el arquero de la Núcera. ¿Este cuántos minutos ya era? Ahí está. 5 minutos del segundo tiempo de alargue. 50 minutos del segundo tiempo. Jaeño, lento. La jugada para Flamengo. Casi gol de Flamengo. Corner. Atajó el arquero. Y este sale. Canales luego salió con la pelota. Ahí le pasa. Este tiene que ser el gol. Este tiene que ser el empate. No, nada. Ey, ¿cuá? Ahí será. Ah, en alargue fuera. Ganó Flamengo 2-1 en tiempo normal. Y forzó. ¿Sí? Alargue. Ahí ya está. Alargue había sido. Ahí está. 2-1 sigue ganando Flamengo a Lanús. Segundo partido final, partido de vuelta por la Recopa. Canales de titular en Lanús. Ahí está. Ya segundo tiempo del alargue, Josía. Segundo tiempo ya. 3, casi 4 minutos del segundo tiempo ya. Del alargue. Ahí está. No pudo aprovechar el Flamengo. 2-1 sigue ganando. Casi 5 minutos del segundo tiempo del alargue. 110 minutos del partido. Sigue ganando Flamengo 2-1. Si terminase con ese marcador, se iba a definir el punto penal. Pero para un ratito, 10. El golazo de Canales. Ahí está Canales. Empatólo él había sido. Canales convierte el gol del empate a los 13. A los 13 minutos. Prácticamente del segundo tiempo del alargue. A los 13 minutos. Empatado. Con este marcador salía ya campeón Lanús. Pero después convirtió el tercero Lanús de contragolpe. Y Canales convirtió de cabeza para Lanús. Y después del partido se le consultó. Este es un mensaje para Alfaro, le dijeron. Le preguntó el periodista. Y sí, pero lo más importante es festejar con la familia, con los amigos. Y después veremos eso. Y esto fue en febrero nomás. ¿Verdad? ¿Vos tenés ahí la fecha? 26 de febrero, por ejemplo. Él nunca fue convocado a la selección antes. Ahí está. El gol de Canales. 2-2. Sí, 26 de febrero. Imagínate un poco. Él fue convocado ya para los partidos amistosos. Increíble la carrera de Canales ya. Y lo de Gil también. Ahí pues el tercer arquero era otro, era Coronel. Y si no era Coronel, era Espínola, ¿verdad? Ahí va a salir otra vez de contragolpe Lanús. Yo creo que ahí se va a equivocar el jugador. Ahí está, ahí está, ahí está. Ahí se equivocó el jugador de Flamengo. Tercer tanto de Lanús. Mira. Le eludió al jugador, al arquero. Tercer tanto de Lanús. 3-2 ganó Lanús. Pero el gol del empate fue por el intermedio de Canales. En el mismísimo Estadio Maracaná de Río de Janeiro. Ahí ya completamos la información. Impecable será lo de Canales. Y este jugó a mi socio. Sí. Bueno. Perfecto. Barcola. Y Dembélé juega en el PSG. Sí. Tres jugadores ya de la doña marcada. Sábado. Ya carice y Micho. Sí. Estos tres jugadores. Dembélé, Mbappé. Y después. Después. Olise también. Olise también. Está jugador calidad ahora con la Francia será. Mbappé, Barcola, Dembélé y Olise. Los cuatro. Mbappé me lo gusta hasta la caricia. Sí. Pero caricia por nada, tú sabes. Sí. Que tú, Pepe, tú mismo ahí nada. Bueno, a ver. Y sí. Sinceramente, digo, sigue habiendo repercusiones del partido de Alemania-Paraguay. Pero, ¿saben qué? Nosotros demasiado nos gustan los festejos. Ya digo, ya festeja un mes a más de tener victoria. Yo creo que acá todos tenemos que concentrarnos ya. Y en especial nuestro plantel para el partido del sábado. Ocupamos los festejos. Tenemos que concentrarnos, por lo menos tirar buena onda, buena vibra para el partido del sábado. Ocupamos algo. Sí. Terminó el partido. Alemania-Paraguay. Sí. Y hoy hay encuentros importantes por la Copa del Mundo. Hoy hay partido interesante que tenemos que ir observando. En México le ganó anoche a Ecuador. Comenzó muy tarde para hora paraguaya el encuentro porque hubo una lluvia intensa. Torrencial lluvias en México, en la capital mexicana, en la Ciudad de México, en el Estadio Azteca. Ellos le ponen ya otro nombre ahora al estadio. Ciudad de México se llama el estadio. Pero más conocido como el Estadio Azteca de México, donde Roberto Gato Fernández le atajó el penal a Hugo Sánchez en el Mundial del 86. Al mejor jugador en ese momento catalogado en Europa, en especial siendo centro delantero del Real Madrid. Pero este México me parece nomás que hay que ver cómo encara los siguientes compromisos. Porque este jugador que convirtió el gol, ¿cómo es el nombre del jugador, del primero que convirtió? Este es un morocho, jugador de México, de la selección mexicana. Quiñones, bebé. Colombiano nacionalizado mexicano. Quiñones. Quiñones. Julián Quiñones. Un buen jugador. Vale, te. Y después este Raúl Jiménez convirtió un golazo, será. A los 30 minutos ya liquidaron ellos el pleito. En el primer tiempo. 2-0 ganó. Ya cuando iba finalizando el partido fue expulsado un jugador de Ecuador. Hincapié. Este es un buen jugador también, Hincapié. O sea que Ecuador ya retornó a su casa. Y nosotros seguimos, señores, vivito y goleando. Nuestro gran partido este sábado, 18 horas, hora paraguaya, Paraguay-Francia. Sí. En este caso, los partidos de hoy, Josías, Inglaterra-Congo. Ahí, por ejemplo, el favorito es Inglaterra. Si nosotros observamos, el único partido que dio sorpresa es el partido de Paraguay-Alemania. El único partido sorpresa, el marcador sorpresa. Japón-Brasil. El favorito es Brasil. Sudáfrica, Canadá. Canadá juega de local. Da, es la gran cosa y te di ahí. Pero Sudáfrica tampoco es para decir que era el favorito. Sudáfrica tampoco le fue bien la fase clasificatoria. La fase de grupo. Y Canadá le ganó 1-0. O sea que tampoco para decir que un marcador Es que sorprende. El triunfo de Canadá, no. Canadá juega de local. Brasil era candidato ante Japón. Y Alemania, Paraguay. Porque Países Bajos con Marruecos, puede ser que algunos digan. Es medio un marcador que sorprende. Hay que ver hasta dónde, porque Marruecos pues, fue semifinalista. ¿En cuándo? ¿En el mundial anterior? O sea que tampoco para decir, no, Marruecos le sorprendió nomás a Países Bajos, Holanda. Fue una sorpresa. La sorpresa creo que hasta el momento es de Paraguay ante Alemania. Candidato, panel la mitad. A mí, por ejemplo, me gustaba Holanda. Yo pensé de que le iba a eliminar a Marruecos. Pero después mirando Marruecos, no, no es un equipo improvisado, una selección bastante fuerte. Y le eliminó desde el punto penal a Holanda. Marruecos. O sea que, y después ayer, Costa de Marfil, Noruega. Demasiado le están magnificando a Haaland. De Gojate, ese no está en la. En mañana, donde la partida, es alguno de. Dejen tú mi comentarista, me vas a poner antes cuenta. Es para que le dije diligencia. No sé si hay personas en el partido. Con la actitud de Haaland. La gran más pesa de Haaland. Hoy por algo, Noruego anda. Bueno, le tal vez si vos jugás un poquitito de fútbol, conocés lo que es la pelota. Andemos a mo. Ay, vea, pero que nada. Ahí camino. Y neumara. Nande jodemos. Ay, glumita. Ese gol que convirtió Haaland, él quería parar la pelota. Él quería parar la pelota. Oye, pues están galendo ese. Vos pues no tenés ese gol, Evo. Perdón, Josía. De Noruega a Costa de Marfil. Oye, pues están cargo de la pelota. Es como para hacer la pelota. No sé qué iba a pasar si paraba la pelota. Ahí ya se le iba a cruzar al defensor. Iba a atajar al arquero. O igual iba a convertir Haaland el gol. Pero no, leí con la Haaland, güere. Haaland cogete un. Muñeco inflado. Dicen ahí humano. Uy, bueno, acuadra todo lo que quiero. Me quitan el agua y va a tener hincha ahí como un papel. Pero no, tampoco para decir. No le gusta la marcación a Haaland. Ya, a veces ni te ha gustado. Vamos, mira como Pepe Catuete y obvia. ¿Y usted ese? Pero desee. La espectacular lo de Haaland. Oye, pues zangamos la pelota, ¿eh? Él quiso parar esa pelota, me convirtió. Lo más importante es que ganó para los noruegos, ¿verdad? Pero que él fue la gran figura de que informante ahí. Yo diría otra cosa, lo de Mbappé y eso, ¿eh? Sí, jugó muy bien ayer. No podemos decir que fue algo, digamos que le favoreció la suerte a Mbappé. No le marcaron lo en primer lugar. Pero convirtió bien, de buena manera, en una producción futbolística muy alta. La vara bastante alta deja Mbappé. Pero yo diciendo lo de Haaland. Oye, pues zangado la pelota. Pero la manera que él se puso, a mí me parece que él quiso controlar el balón, quiso parar el balón. Forma de terrible tipo, en un toque neo de finima. O bola, vea. Este es mi argentino, yo me voy a hacer en 10. Buenas, güey, Paraguay, Alemania. Sí. Miedo. Ya entiendo, ha hecho que gente. No tenés ahí para ya conversar acá con el amigo Hernán, que hace rato llegó, el ingeniero, nuevo administrador de la. De lo que es el mercado vetense. Vamos a ver luego qué nos trae. Y hablamos el jueves con el intendente Coene y destacó el trabajo que se viene dando en el mercado municipal ovetense. Este es el empate de Costa de Marfil. El gol de Haaland. Oye, pues zancaron la pelota. Ego quiso parar la pelota. Ahí está. Van a ver ahí. ¿Eh? O tocaja, ¿eh? Ve mañana la repeticiones. Él quiso parar la pelota. Ahojó su hija en el caso de México, pues. Ahí van a ver la repetición de cómo para hacer la pelota. Ahí está, ahí. ¿Viste? Algo quiso parar la pelota, Michael, o seguiste la pelota, pero no para hacer, ¿verdad? Y este que atajó, ahí está. Él quiso parar la pelota. Demasiado evidente. Si vos sos futbolista, me han dejado de jugar. Él quiso parar la pelota. Pero eso es un detalle ya, detalle muy menor ya, ¿verdad? Porque al fin y al cabo convirtió el gol. Ahí. Y algo siguió la pelota. Quiso seguir. ¿Viste? No, no, es cierto que él quiso meterlo así, convertirlo, definir así la jugada, ¿no? Es cierto, ¿verdad? Bueno, hoy señores, Inglaterra-Congo, 1 de la tarde para nosotros. Bélgica-Senegal. Acá, Senegal-Bélgica. Si es que gana Senegal, va a ser una sorpresa. Si acá Congo gana, va a ser una sorpresa. Si gana Inglaterra-Bélgica, normal. Estados Unidos. En este caso Bosnia. Va a ser hoy también, ¿verdad? Acuérdate, Estados Unidos no va a ganar. Si gana Bosnia, esa va a ser la noticia. La noticia va a ser que Estados Unidos perdió. Mañana, España-Austria. España es la candidata. La selección española. Portugal-Croacia. Coagendita. Acá Portugal-Croacia. Mañana nosotros en el horario de evolucionando Portugal-Croacia había sido José. Gente, taco. Partidazo va a ser Portugal-Croacia. Y el viernes Suiza-Argelia. Va a ser a la medianoche. Australia-Egipto. Va a ser a las 3 de la tarde el viernes. Y Argentina-Cabo Verde. A las 7 de la tarde noche. Y ya a las 10:30 de la noche Colombia gana. Canadá-Marruecos. Por los octavos de finales, ¿verdad? Esto va a ser ya el sábado, primera hora. Paraguay. Francia. 18 horas. El domingo. Brasil-Noruega. ¿Hay potaiteo o Noruega gana? Sí. Legal, jebe. México espera para su rival. Y así respectivamente. Así están las cosas dentro de lo que corresponde a la Copa del Mundo 2026. Bueno, señores, estamos acá en presencia del ingeniero Hernán Vázquez Posteguillo, ¿verdad? ¿Cómo te va, Hernán? Bienvenido al programa. Buenos días, ¿eh?
2: Buenos días, Luis. Buenos días para Josía y muy buenos días también para la amable teleaudiencia.
0: Bueno, nuevo administrador del mercado Betense, donde la gran familia Obetense se surten, como se dice, ¿eh?
2: Así es, Luis. Gracias a Dios y gracias a la confianza del intendente Denis Cohenne, hoy estamos asumiendo el rol de administrador del mercado municipal.
0: ¿Y qué tal está en línea general en nuestro mercado? Porque nosotros te cursamos la invitación pues, teniendo en cuenta la magnitud que genera y contempla nuestro mercado. Sinceramente hablando, yo creo que un gran porcentaje, no sé cuánto por ciento llegaría, a pesar de que creció bastante los centros comerciales privados, pero sigue siendo un lugar donde acuden muchos obetenses para realizar sus compras. Para la canasta familiar de primera necesidad, como se dice, todo lo que concierne a la alimentación, por ejemplo. Se recurre mucho al mercado, Hernán, ¿eh?
2: Totalmente, Luis. Y así como bien lo dice el intendente Denis Cohenne, el mercado municipal número uno es el pulmón económico de la ciudad.
0: Sí.
2: Y muy cierto lo que decís, Luis, porque quiero destacar nomás esa parte, que en el mercado municipal tenemos frutas, verduras, productos cárnicos, frescos. Además, están también salones que cuentan con venta de ropa, de
0: Sí,
2: calzados.
0: también.
2: Inclusive hay peluquería adentro, hay tiendas con venta de juguetes. también tiendas con venta de ropa de segunda mano, las famosas ropas americanas. Y
0: También.
2: no menos importante, a buenísimo precio, Luis. Eso es lo que hay que destacar, que en el centro comercial número uno tenemos los precios más bajos, entonces ya ayuda bastante a economizar un poco los gastos.
0: Bueno, destacó el jueves pasado el intendente la limpieza, Hernán. Nosotros creo que somos una cultura que evidentemente aguantamos también los lugares donde no está muy, muy higiénico. Eso hay que decir también. Pero evidentemente nos gusta cuando nos vamos en un lugar limpio, higiénico. Y probablemente para muchos eso es fundamental. Puede ser mucho más atractivo un mercado limpio, ¿verdad? Porque eso se destaca, es el comentario del face to face de la gente, ¿verdad? El de boca en boca, donde la gente cuando destaca de que está limpio el lugar, eso es muy contagiante en lo positivo, Hernán. Y creo que, no sé cómo estará ahora, yo me suelo ir al mercado, me fui el domingo, por ejemplo. Bueno, con la lluvia y compañía, pues no, tampoco es un parámetro como para decir de que está así o asá el mercado, ¿verdad? Pero decía el jueves nomás el intendente, en Evolucionando, que la prioridad de esta administración es por lo menos dejar en condiciones el mercado y por sobre todas las cosas priorizar la limpieza. ¿Eso es así o no?
2: Así mismo es, Luis. Las conversaciones que tenemos con el intendente es, tenemos dos clases de prioridades. Están las prioridades y luego están las prioridades urgentes. Entonces estamos atacando esas prioridades urgentes, la cual iniciamos por lo que es el tema de limpieza. Bien sabemos que anteriormente pasar por el mercado, al menos la parte donde estaban los contenedores, era pasar por mal rato en el sentido de que había un olor nauseabundo en ese lugar, un olor fuerte, no solo para los transeúntes, Luis, sino que también para los propios locatarios que estaban próximos a esos contenedores. Entonces, aplicamos un plan piloto del tema del horario de recolección de la basura, Luis. Te quiero comentar qué pasaba anteriormente. Cuando yo asumí la administración, yo encontré de que solamente tenían o había un solo contenedor. Entonces yo al día siguiente me reuní con el supervisor del RECOP, el señor Julio Cáceres, el cual tuvo una buenísima aceptación por parte de él. Y lo más importante de todo es que le comenté cuál es la problemática y sin problema aceptó hacer ese cambio de horario en la recolección. ¿Qué pasaba anteriormente, Luis? La basura que se tiraba a la mañana. Al tener un contenedor nomás, seguramente capaz y algunas veces traían dos, pero cuando yo asumí había solo uno. Yo le pedí al señor, al supervisor de RECOP, Julio Cáceres, que me mantenga ahí dos contenedores y de ser posible que sean los contenedores que estén en más buen estado. ¿Qué pasaba anteriormente? La basura que se tiraba a la mañana, para el mediodía ya se llenaba el contenedor, empezaba ya a descomponerse, a fermentar, a la tarde continuaba descomponiéndose y fermentando toda la noche, madrugada, y recién a la mañana se hacía la recolección de los contenedores, ya a las 8, las 10 de la mañana. Entonces para ese horario ya el olor ya era insoportable, ya era inhumano. Y tal es así que aplicamos este plan piloto de recoger los contenedores primeramente a la tardecita para que amanezcan ya los contenedores vacíos, ¿verdad? Son contenedores de basura, no van a amanecer 100% limpios, pero por lo menos no amanecen más las basuras fermentadas ahí al día siguiente, ¿verdad? La mayor cantidad de afluencia de gente ocurre durante la mañana y justo cuando hay más gente visitando el mercado es en donde los contenedores están a su máximo ahí con el olor desagradable. Entonces, al hacer ese cambio de horario de recolección, al amanecer contenedores vacíos en el mercado, ya prácticamente el olor en un 90% ya se solucionó, Luis. Además, hicimos de vuelta un pequeño cambio. ¿Qué pasaba la tardecita cuando venía el camión contenedor? Un camión volquete Scania grande. Entonces necesita de más o menos 20, 15 a 20 minutos para realizar todas las maniobras, bajar los contenedores vacíos y alzar los contenedores llenos. Durante ese 15 a 20 minutos ya generaba malestar en el tráfico. Entonces, ¿qué hicimos de vuelta? Cambiamos de vuelta el horario de recolección y que sea de madrugada, las 4, 4 y media de la madrugada. A esa hora no hay todavía tráfico vehicular, entonces no le molestamos a nadie. Entonces, pensando en los transeúntes, en la comodidad de la gente, aplicamos de vuelta de madrugada la recolección y ahí con eso solucionamos prácticamente un 90% del tema de mal olor. Hay muchas cosas por hacer en el mercado, así es, pero si uno no inicia los trabajos, no inicia el proceso, como se dice, no da los primeros pasos, nunca vamos a llegar a buen puerto. Y otra cosa más también que quiero comentarte, Luis, ya que tocamos el tema de limpieza. Yo asumí el cargo y hice una reunión con los funcionarios que están ahí, los cuales son buenísimas personas, son hombres y mujeres trabajadoras, guapos. Entonces hicimos una reestructuración, una ingeniería en cuanto a lo que es los horarios y la forma de realizar el trabajo. De manera a que optimicemos los recursos humanos que tenemos, los valiosos recursos humanos que tenemos. Entonces yo creo que está empezando a dar su fruto eso, se está empezando a ver las primeras señales. Inclusive, Luis, quiero comentarte que los días domingos no se tenía persona de limpieza, era por ser un día no hábil, el cual hablé con un compañero de trabajo, al cual se le va a dar una remuneración también por dicha labor, para que venga a cubrir lo que es la limpieza desde la 1 de la tarde hasta las 3 de la tarde los días domingos, porque los domingos bien también hay afluencia de gente, te descuidas y hay mucho más, también domingo a la mañana aprovechando la gente que su día libre, ¿verdad? Entonces, al haber gente, al haber movimiento, se genera de vuelta basura. Y para que esa basura no esté todo dispersa, no, para que esté donde corresponde, que es en los contenedores, este compañero al término de la jornada mañanera, él a la tarde acude al lugar, hace todo lo que es la recolección de la basura y carga todito en los contenedores, luego hace una barrida y por último una baldeada y lo que es alrededor de los contenedores. ¿Para qué eso? Para que amanezca el lunes bien limpio ya ese lugar, sin basura por el piso, para que las basuras estén todas dentro de los contenedores, así para que cuando venga el camión recolector lleve 100% la basura, porque si están la basura todo por el suelo ahí, el señor tiene mucho trabajo, tampoco no le compete venir a juntar en todos los, cargar en los contenedores o que las basuras. Entonces, esas son las acciones que estamos tomando. Y la vez pasada me dijo una señora, me comentó ahí que tiene su local. Me dijo que llegó un cliente suyo y le preguntó si qué pa va a haber ahí, qué pa va a pasar. Maiconita, a pejina eso ahí. Va Erico, le dijo la señora. No, oñemo potimbado la mercado ahí. Entonces, medio le extrañó eso al señor, ¿verdad? Que llegó en ese lugar. Y la idea es que no nos extrañe más ver el mercado limpio, sino que sea uno habitual irte al mercado y encontrar en condiciones, ¿verdad? Eso sí, uno limpia, ¿verdad? Hoy mi mil homonga llegué a Luis allá, pero son muy pocos, ¿verdad? Justamente eso yo estuve hoy conversando con las limpiadoras y le dije. Ahí vemos ahí lo mitad la opoína de la YouTube porque ya optima el PMP, ya pues la vende trabajo, vemos por ti, entonces ya cada uno, cada una ya junta también ya su basura, entonces de a poco la gente se están organizando también en ese sentido para mantener en condiciones el lugar, porque como bien dijiste Luis, da gusto pues llegar en un lugar que esté ordenado, limpio, y la idea principal acá del intendente de Nico N es que el mercado municipal se encuentra en condiciones, limpio, para que de esa manera tanto los locatarios se sientan a gusto en su lugar de trabajo y tanto para que las personas que acuden al lugar para realizar sus compras también quieran irse de vuelta al lugar, para que sea agradable ir al mercado, ¿ya? Y el objetivo es que acá los locatarios vuelvan a tener esa cantidad de afluencia de gente que antes tenía, que aumenten de vuelta sus ventas.
0: Sí. O sea que, en síntesis, hay que ocuparse del mercado. No hay
2: Y
0: otra.
2: no, y todas las cosas que se hay que hacer es para ayer. Esa es mi filosofía. Todo es para ayer. Entonces nosotros vamos a estar ahí por un corto periodo de tiempo. Entonces no, a nosotros no nos queda tiempo para sentarnos y pensar qué podemos hacer, sino que realizar
0: Yo
2: acciones.
0: creo que el primer logro, según vi, este tema del contenedor, Hernán, ¿verdad? Porque Yo creo que nosotros tenemos

0: que están mal acostumbrados. Eso también hay que decir, para que no diga que nadie se da cuenta, porque hay gente que cree que a veces que nadie se da cuenta de lo que uno, de lo que uno plantea todo eso, ¿verdad? Pero a mí me parece que la prioridad es el tema de la limpieza, porque da un mal aspecto el contenedor. ¿Por qué? Porque posiblemente, así como estaba mencionando, se tardaba horas para recolectar o para retirar el contenedor. Porque el contenedor, no sé si la misma municipalidad se encarga de retirar o es la empresa recolectora de basura en Coronel Oviedo.
1: La empresa.
0: Entonces, si es la empresa, bien se sabe que es un camión diseñado para retirar contenedores. No sé qué. Uno puede estirar el contenedor con un tractor, ¿verdad?
1: Posible.
0: Entonces, se tiene que mover varios aspectos. Y eso requiere de voluntad e interés de parte de la gente que debe de insistir con ese tipo de hábito, porque debe de ser un hábito.
1: Así mismo, Luis.
0: Y para llegar a ese hábito y que el hábito sea repetitivo, repetido, porque da un aspecto positivo, es porque evidentemente tiene que involucrar a varias personas, no solamente está de por medio la voluntad del interés del administrador, porque tiene que involucrarle a la gente que trabaja ahí y también la empresa recolectora de basura, ¿verdad?
1: Sí, totalmente acertada tu palabra, mi querido Luis. Además, mencionar también que anteriormente, como bien me dijeron ahí los vecinos, que hace años se acumulaba agua ahí en la entrada mismo del mercado, en la esquina.
0: También.
1: Viene a ser ahí en la esquina donde está la farmacia. Y había sido esa agua que venía de hacia a media cuadra a la mano izquierda, subiéndote como para irte hacia la catedral. El cual yo tuve una reunión con el director de la ESAP y tuve una muy buena apertura también de su parte. Y al día siguiente ya mandaron ya una cuadrilla para solucionar esa problemática de hace años que había ahí. Entonces, solucionamos ya eso. Ya no se está más acumulando agua en esa esquina al menos. En la siguiente esquina, anteriormente se acumulaba tan agua, se solucionó un caño roto que había a dos cuadras hacia la altura, pero justamente en estos últimos días se volvió a romper otro caño ahí cerca mismo de ese lugar, entonces de ahí lo que está volviendo a venir el agua. Entonces estamos haciendo como se dice, las debidas actividades para tratar de mejorar. Comentarte también de que con el equipo humano de obras realizamos una limpieza profunda de lo que es los registros y el sistema de cañería del sector de la carnicería, chanchería, todo ese sector. Hicimos una limpieza profunda de manera a mantener en
0: Estaba sucio el
1: condiciones,
0: lugar.
1: estaba sucio, estaba trancado ya los registros. Entonces hicimos ahí un trabajo como corresponde, porque un trabajo superficial pues es para unos días nomás. Entonces al realizar una limpieza profunda de los registros, de las cañerías, yo creo que como se dice, va a tener mejores
0: Porque
1: resultados.
0: yo le había dicho eso a Marín. No sé si Marín sigue estando contigo en el mercado, pero yo le decía a Marín, porque es un joven. Acá el día a día es el tema. Acá uno puede relajarte, le decía. ¿Por qué? Porque se requiere de una atención permanente, de atención. Y a veces cuando va pasando el tiempo, posiblemente por algún motivo, uno medio que se relaja o se convierte en algo normal el funcionamiento. El mercado Bethense, y espero que volvamos a conversar en noviembre, Hernán. El mercado Obetense no puede haber ninguna tolerancia de relajamiento de parte de quienes están a la cabeza. Porque vos te relajas y se va a convertir eso en una especie de costumbre y va a seguir así. Yo creo que Marín se acostumbró así como está. No sé, a lo mejor no es fácil. Y cuando se convierte en algo normal, entonces es muy difícil para que uno vaya revisando permanentemente. Si a vos te molesta, Hernán, la basura, a vos te molesta el contenedor, porque el contenedor, no sé, sea qué había ahí adentro y eso. Además, por una cuestión de nuestra situación social, hay mucha gente que ahí se rebusca otra vez dentro del contenedor. Y vos tenés que ponerte en el lugar de la gente que van rebuscándose entre las basuras. No,

0: te va a dejar en condiciones el contenedor. Te cuida a lo mejor o jotas de cuero, Pepe. Es como si fuera acá, enfrente de casa. Vos no te podés enojar porque alguien viene y de vos justo sacaste algo ahí, a vos mozambipande, Pepe, y vos le vas a decir, bueno, ya andas, amigo, otra vez en condiciones. Vos tenés que ocuparte otra vez para poner, porque están los recicladores, todo eso. No sé cómo se llamaba eso en la Argentina. En la Argentina tiene un nombre, eso que anda con el carrito por la calle. Cirusa, algo por el estilo, ¿verdad? Y entonces vos tenés que administrar otra vez la cultura de esa clase de gente. Pero yo, por lo poco momento que vi, hay gente que saca su basura a los trabajadores de los salones del mercado. Y ya hay gente que ya está esperando, más o menos ya maneja ellos a qué hora van a sacar su basura a algunos comerciantes. Y ahí es todo un tema. Y entonces, si a vos eso no te molesta, se va a convertir en algo normal eso. Ahora, si a vos te molesta eso, ¿verdad? Que me parece bien que te moleste y que tiene que estar limpio el lugar, tiene que ser un hábito. Porque si vos haces nomás ahora, porque está, ustedes pues están, digamos, planteando algo contra la corriente. ¿Y qué es? Que te dice la gente, no, te puse a pajú. Homopotipona. Va a decir, la te pisa con la que tu modela toda la vida hoy te gentaiza. Entonces, ¿qué mensaje te da la gente? ¿Qué te da a entender la gente? Te da a entender de que en principio no me ustedes van a hacer así. Y después van a pasar el tiempo y a pedir la misma cosa otra vez. Entonces, por eso yo un rato pongo, puntualizo esa parte. Porque es cierto eso. Cualquiera pensaría, no, tú le pues ju, te pisa pues juez, y atento y treites y te dice. ¿Y qué mensaje te da con eso? Te da que ustedes van a relajarse después, de que va a ser lo mismo después. Ustedes cuidan a ser peor de lo que ustedes encontraron, ¿verdad? Y espero que eso no pase con ustedes, ¿verdad? En serio te digo. Porque ustedes son personas preparadas. Luis también es preparado. No sé nomás qué pasó por el camino, ¿verdad? No, es fácil posiblemente ser administrador del mercado, ¿verdad?
1: Y totalmente, Luis. Yo creo que más bien pasa también por una cuestión de personal, ¿verdad? Yo, por ejemplo, personalmente, si voy a hacer algo y voy a hacer bien, lo voy a realizar. Pero si es que a media anda ya pota, entonces da ya po y extende, Luis. Conmigo es así. Conmigo es sí o no. Conmigo no hay a media. Entonces, yo hablé bien con el equipo de trabajo
0: ¿Quiénes son? ¿Lo que te
1: y
0: acompaña?
1: están, por ejemplo, del turno mañana tenemos la señora. Sebastiana está también. Ella, por ejemplo, está a la mañana y a la tarde.
0: ¿Y cuál
1: Después,
0: es el papel que ellos cumplen? ¿Es la
1: las
0: limpieza, bien?
1: limpiadoras son estas. Después,
0: Limpiadoras
1: están,
0: son.
1: sí, después están también los otros dos que son carretilleros, que también hace el tema de limpieza, que es el amigo Hugo y también el señor Mercado, ¿verdad? Los cuales son buenísimas personas, son trabajadores, son y guapos y cual, da gusto trabajar con ellos, Luis. Y también decirte de que hay un compromiso de parte de ellos de realizar bien su labor, ¿verdad? Por en ese sentido, por lo que ya se está viendo ya los resultados. Y muy cierto lo que decía, ahí dentro del centro comercial es un día a día. Ahí cualquier momento ocurre algo, ¿verdad? Por decirte, la vez pasada, por ejemplo, se desprendió lo que es el caño del sistema de agua del pozo artesiano. Empezó ahí a perder agua, eso hicimos parar, llamamos al plomero, le mandamos poner una llave de paso, el cual no tenía la llave de paso, mandamos poner en condiciones de vuelta los caños. De donde está el motor del pozo artesiano, también tenía una fuga, tenía una pérdida de agua. Por más pequeña que sea, pues ya ella una pérdida, Luis. Entonces, yo solucioné es el tema del tanque. A la par, también solucioné lo que venía siendo la pérdida de que sale del motor. Entonces, como te digo, yo quiero hacer bien las cosas, ¿verdad? Si no voy a hacer bien, no hago nomás. Entonces, también solucionamos eso. Y
0: El tema, acá me preguntan también la gente, Hernán, del estacionamiento, que es un tema muy rayado de las veces que tocamos tema mercado. Yo pues, trato siempre de analizar las cosas. A veces a lo mejor vamos a equivocarnos grandes también, ¿verdad? Pero hay que tratar de manejar un poquitito la cultura nuestra. Como se suele decir, manejar un poquitito los detalles de lo que es el manejo de nuestra gente. Porque a veces pues, es muy fácil mirar desde afuera. Y uno estando adentro posiblemente es otra cosa. Es como si fuera en el ámbito electoralista. Da gusto escucharle a la gente que critica mirando de afuera porque quiere entrar. Pero cuando entra hay que ver qué hacen. Y así respectivamente. Este tema del estacionamiento del mercado. A mí me encantaría saber, por ejemplo, por qué el frentista obstaculiza el estacionamiento del cliente ahí. Porque el cliente que va y estaciona ahí su vehículo. Supongamos que vos tengas un salón sobre la ruta. Tres costados lo que ya tuve. Petit costado hacia el este es un poco más difícil porque están las casillas ahí. Pero los centros comerciales, en el sentido que se dedica a la venta de ropa, es decir, respectivamente, mercería. Aquellos que obstaculizan el estacionamiento del potable cliente, del potencial cliente, ¿por qué obstaculiza? Porque pone su carretilla, otro pone su cartón, otro pone su caja y así respectivamente. Porque si al cliente, porque el comerciante, que la mayoría, ellos tienen la mentalidad de conquistar al cliente. Mi mamá era comerciante, yo conozco esa parte, no te digo con eso, conozco a cabalidad. El comerciante cuida mucho su clientela, su cartera de cliente, ellos cuidan mucho. Y si la cartera de cliente le va a generar aumento, incremento, si es que saca su carretilla de ahí del frente o saca su cartón, si no obstaculiza el estacionamiento. Yo no tengo ninguna duda que lo va a hacer. Ahora sí, también tengo que pensar que los perros, en el buen sentido de la palabra, va y estaciona ahí su vehículo y deja por varias horas.
1: Un día.
0: Deja por varias horas y no es su potencial cliente. Entonces, poniéndose en el lugar del comerciante, le va a servir mucho mejor posiblemente obstaculizando. Si yo me quiero ir a estacionar frente a su negocio, me obstaculiza. ¿Por qué? Porque la mayoría va y estaciona y deja ahí su vehículo y hace cualquier otra cosa. Entonces, no es su potencial cliente. Si va a dejar 2, 3 horas ahí, es porque primero no tiene el apoyo de la dirección de tránsito. Porque si un inspector de tránsito le da la garantía al comerciante que tiene su negocio enfrente, le dice, le encuentra, tiene visibilidad, tiene presencia y por lo menos fácilmente lo puede convocar, está cerca, es de cercanía, le dice, no. Mira, ve mañana mi mamá, el vehículo, pero a 1 hora me veo estacionado, ve mi socio. Y acá no se puede tolerar más de media hora. Media hora vendés ya, o estamos hablando de. Si
1: Totalmente.
0: sos una persona que va a hacer compra en el mercado, 30 minutos con ya. Lema,
1: Es hora.
0: 45 minutos todo con tolerancia. Y vos tenés que demostrar de que sos ahí gente que va y hace sus compras. No solamente del frentista vas a comprar. Pero te permite el frentista porque vos rápidamente, a lo mejor va a ir captando ahí cliente porque permite el estacionamiento. Pero la mayoría no permite. Algo sucede ahí. Es porque la gente también va y deja su vehículo ahí por varias horas. Entonces es mejor no permitir nomás el estacionamiento. ¿Qué vos manejás al respecto?
1: Y decirte, Luis, para vos y para la tranquilidad de la audiencia, de que junto con el intendente Denis Cohen, el director de tránsito y quien les habla, tenemos un plan, un proyecto para implementar ahí referente a lo que es el estacionamiento. Porque yo salgo a visitarle a los locatarios, me hago conocer, ¿verdad? Para que me conozcan y también para conocerla a cada uno de ellos. Y en uno de mis recorridos me comenta una señora de que ella su marido le lleva en su negocio, le deja y lleva el auto para liberar su vereda. ¿Qué pasa? Como voy a
0: O sea
1: decir,
0: que
1: otro
0: para
1: viene
0: liberar la calzada.
1: para liberar para
0: Sí,
1: el estacionamiento ahí enfrente. Enfrente hay
0: enfrente,
1: estacionamiento.
0: sí.
1: Entonces ella quiere liberar, pero ¿qué pasa? Viene otro y deja ahí su vehículo, ¿verdad?
0: Eso fue el tema.
1: Entonces ella hace de su parte, pero otros no. ¿Y qué pasa? Le llama, tiene famoso, tenemos nuestros clientes de siempre que Uanyan de Moñemuje, Glomitaja, entonces ella le llama. Me comenta ya que le llama a su cliente y le dice, ¿qué tal, ya fulana? No vení con más, ¿qué pasó de vos? Le dice. Y le dice la señora, ¿y cómo querés que me vaya más si tres vueltas hago alrededor del mercado y no encuentro estacionamiento? Le dice. Me voy nomás ya a otro lado a comprarles. Entonces pierde clientela también la gente ahí dentro del mercado
0: No, y por eso
1: al no
0: no,
1: organizar lo que es.
0: entonces es falta de presencia de los inspectores
1: Y
0: de tránsito.
1: total, y estamos
0: Porque
1: nosotros, Luis,
0: viste que
1: trabajando.
0: nosotros de buena primera le criticamos nomás.
1: Sí.
0: ¿Cómo me hago un cangüero, tipo? O sea, nos permitimos ver la y negocio en donde debe, coño, estacionar más vea. Y vos sabés que a mí me cuesta eso creer, porque el comerciante, la mayoría. Primero, topamos, hay comerciantes y pollera y teía. Ellos son de esa cultura. Nosotros somos de esa cultura. Por eso vos te vas a una despensa. Y ellos saben de que hay poca ganancia. Borra ya 500 y te pone ahí por el madera ahí. Hernán, 500. Te puedo asegurar que en la próxima te va a cobrar ese 500. Y lo peor se enoja por eso. Yo pues aprendí eso de la cultura de mi gente. Porque le digo. Hay gente que no te presta el envase
1: Sí.
0: y tiene que dejar una cierta seña.
1: Tu vuelto.
0: Sí. ¿Y cuál es el imboreteico, coña? Me muila no produca. Y. A ver, mira cuál. A ver, seco. Él sabe, nada, que a tu joye perene.
1: No lo voy a mandar.
0: Entonces, el comerciante, el de día a día, el que vende al menor. La mayoría son así.
1: Sí.
0: Entonces, no te va de buena primera querer perder un cliente. Yo no creo eso. Algo más que eso pasa, así como vos estás mencionando. Porque alguien va, estaciona enfrente de su negocio, su vehículo y no retira más. ¿Y qué es lo que se tiene que plantear? Lo que se tiene que plantear es un plan interesante. Ya no quiero más ir plan piloto. Una idea con los inspectores de tránsito. Que los inspectores de tránsito sea un respaldo para el comerciante. Que el inspector de tránsito haya se puede sacar un, no sé si ordenanza o una resolución. Que el comprador, el cliente del mercado, si quiere estacionar, si encuentra un lugar para estacionar alrededor, hay una tolerancia de 45 minutos nomás. 30, 15, 30 o 45. Eso ya vamos a ver. Porque hay gente que a lo mejor va a comprar varias cosas. Y van a necesitar un poco. Pero sea controlado por los inspectores de tránsito. Pero para eso hay que ocuparse, así como te está ocupando por la limpieza. Si vos no te ocupás de la limpieza, voy a hacer lo mismo. Entonces, el estacionamiento, si vos le das la garantía al frentista, al comerciante, de que acá se va a controlar y que puede ser, de que el próximo cliente que estacione puede ser tu cliente ya. Pero vos sabés de que un ratito nomás va a dejar ahí su vehículo, porque va a ser controlado por los inspectores. Yo creo que ya no vamos a encontrar más ahí cajita, porque. Si vos sos comerciante del mercado, ¿vas a querer vender o no?
1: Total,
0: Va a vender la de tamaño estacional, la mitad de cliente, la de local en un debe. O sea que la mayoría pues, le critica al comerciante. Entonces yo tengo que analizar por qué el cliente no va a querer que estacione. Si vos te vas y te conoce tu cliente. Andé mañana. Y que estoy a un momento y cartón me viene. Te puedo asegurar que te va a quitar el cartón
1: Sí.
0: o el palo o la caja
1: Palet,
0: para que
1: ¿verdad?
0: vos puedas estacionar, porque sabe que es tu
1: Sí.
0: cliente. O sea, sabe que es su cliente.
1: Sí.
0: Yo por lo
1: Cierto.
0: menos, pero acá por eso le critica mucho al ofrentista. Pues tengo muy en paz. Carretilla, digo. Y hay que ver el por qué eso hace. Es porque también nosotros los clientes vamos y dejamos nuestro vehículo y lo mejor lo dejamos por mucho tiempo. Vos tenés que cuidar de unos trabajadores ahí cerca y van a ir a dejarnos más ahí su vehículo. Porque es un tema. Es un tema que siempre se abordan y van vamos tratando nosotros cada vez que hablamos con gente del mercado, de la administración del mercado, Hernán.
1: Sí, te
0: Sí.
1: menciono, Luis, yo por ejemplo, que estoy ahí día a día, veo lo que es el tráfico, el terrible tráfico vehicular que tenemos. Y la cuestión es lo siguiente, nosotros necesitamos ahí personal de tránsito de 7 de la mañana a 5 de la tarde fijo. Pero ¿qué pasa, mi querido Luis? De que los oficiales de tránsitos tienen que ir a cubrir también las escuelas. Entonces, justo cuando más necesitamos que sea la primera hora, ellos tienen que ir a cubrir las escuelas. Es muy loable lo que hacen, muy importante también el cubrir las instituciones educativas. Entonces, nos estamos encontrando con una, vamos a decirle, con una necesidad de más oficiales de tránsito para poder cubrir las necesidades que tenemos como ciudad. Mi idea es lo siguiente, Luis, que tengamos oficiales de tránsito de 7 de la mañana a 5 de la tarde, porque los oficiales de tránsito tienen que ir a cubrir primera hora de la escuela, ahí donde más necesitamos, luego vuelven de vuelta al mercado, pero tienen que retornar de vuelta a las instituciones educativas a las 10 y media. Y para las 10 y media, justo cuando hay más tráfico, entonces se vuelve un caos de vuelta lo que es el sistema vehicular. Entonces, por la tarde ocurre la misma cosa, Luis. Entonces, estamos organizándonos con la gente de tránsito para poder mejorar ese aspecto. Y también implementar lo que sería para mejorar el estacionamiento, tanto para motos como para autos.
0: Por eso digo, hay que ver cuál va a ser el planteamiento y la idea de ustedes así en líneas generales. Porque nosotros hace tiempo venimos abordando este tema. No es porque ustedes sean nuevos, no vamos a estar hablando con ustedes sobre este tema. Nosotros hace años,
1: Sí,
0: décadas.
1: una problemática
0: Y y hasta ahora sigue
1: de
0: habiendo comentarios, reacciones, diciendo, no, iba a comerciante, no permití la doña estacionarla y negocio no debe. Eso es lo que nosotros tenemos que agarrar el porqué. Para salir de la duda. Si es una persona insociable, es otra cosa. No, vamos a ir a índole y negocio. Yo, cosa que no creo.
1: Claro.
0: Es la misma cosa cuando te dice, yo voy a perder acá mensualmente ese ABG. Claro, he perdido con mi socio de
1: En
0: motita de
1: motita
0: negocio ahora.
1: y dedicarle
0: No
1: a
0: le
1: otra
0: digo, no
1: cosa.
0: le digo, a no ser que vos te hagas como una pantalla eso.
1: ¿Cierto?
0: Tener otro negocio y vean pero oye, pero es lo mismo de allá. Pero no todos son así.
1: Sí.
0: Tenemos que partir de la base de que el que trabaja necesita de ganancia.
1: Claro,
0: Para eso uno
1: totalmente.
0: trabaja, ¿verdad? Entonces, a mí me parece nomás que se tiene que implementar en el mercado este tema de peatonal que también la gente plantea. Yo creo que estamos muy lejos de que el mercado municipal sea peatonal. ¿Por qué? Porque el cliente, quienes acudimos al mercado, si es que te trae todo ahí en el volante, nosotros queremos en el volante. Nosotros nos va a dar gusto, vamos a ir a estacionar enfrente de la casilla o Pepe Andrés y Surtita. A bocinar a Nelo y tan Pepe Ginaza, que nosotros tenemos que estudiar la cultura de la gente que hacen compras en el mercado y la gente que vende su producto. La gente que trabaja tenemos que estudiar su cultura y la gente que van y compra. Y nosotros a veces le atacamos al que vende nomás. No miramos nosotros al que. Yo puedo ser un feroz cachafaina, no puedo dejar ya porque tiene embotellamiento y nada. Entonces se le culpa al comerciante. No. El comerciante, yo parto de la base que quiere vender su producto.
1: Sí,
0: Si me
1: totalmente.
0: usted me dice, El comerciante está, él le da basura, puede otra cosa, pero o en decente de producto. Ahí me quedaría o en decente. Entonces, no sé si ahí la solución sería poner límite en horario. Por ejemplo, hay ciudades que ya están implementando alrededor del mercado 30 minutos de tolerancia. 30 minutos gratis de estacionamiento. 30 minutos de mojito. Y en las grandes empresas, en los grandes centros comerciales, ahí te veo una cierta tolerancia. En los centros comerciales grandes, no se cobra ya estacionamiento. Se cobra ya estacionamiento. Yo no sé por qué regla de tres en Oviedo no se implementa eso. Ahí es como si fuera el mensaje de Alfaro que nosotros nos costó más bastante dimensionar. Y nosotros queremos a veces estar a la altura de la exigencia. ¿Cómo es que en Oviedo no va a haber todavía estacionamiento tarifado?
1: Cierto.
0: Y queremos nosotros ponernos a la altura de la exigencia, a la altura de grandes ciudades. Por lo menos vamos a partir de la base de cobrar el estacionamiento. ¿Por qué cuando nosotros nos vamos a otras ciudades no protestamos?
1: Tranquilo, ya va.
0: De cuidado, hasta le da propina al que atiende en la cuadra.
1: Sí, totalmente.
0: Nosotros somos especiales, Hernán.
1: Sí.
0: A mí me encanta estudiar la reacción humana. El comportamiento humano, pues, yo investigo y estudio lo de eso, me encanta lo de eso. Y, te gacho, vos, un indigente. Y increíble como es el comportamiento. Y viene el que te hace un buen servicio. Y te acuerdas, Julián, ¿dónde punto donde me empato su lereco, ¿verdad? Y nosotros en el estacionamiento en Oviedo, yo sé que las autoridades probablemente no implementan porque tienen miedo a la reacción ciudadana. Las puchas, estacionamientos. ¿Y por qué veo que nosotros nos vamos a otra ciudad? Nos adaptamos fehacientemente y les voy diciendo, somos capaces de darle propina al que atiende la cuadra.
1: Sí,
0: Aparte
1: total.
0: que está pagando por el estacionamiento. ¿Y por qué en el mercado no implementamos por lo menos algo de eso o en el microcentro de la ciudad para que haya un ordenamiento? Pero eso es ordenamiento porque ustedes los municipalistas hablan mucho de ordenamiento. Vos estás hablando de ordenamiento del
1: Sí,
0: mercado. ¿Y
1: sí,
0: por qué
1: sí.
0: pues no podemos ordenar también el tránsito, el tráfico? Buscar la manera posible de implementar algunas nuevas ideas. En el mercado vetense las quejas de hace 25 años es el estacionamiento. Ahora sí, a veces yo ya calculo que hay algunos que tienen estacionamiento privado que medio que simpatizo con algún comerciante y cuando más crea problemas enfrente de su negocio, más ellos se benefician. Por lo perro hoy va y estaciona nomás donde es en privado, ¿verdad? Pero volviendo nomás al tema, ¿por qué no implementamos el límite? Porque, o me doy tela en una ya paga 6. Y en especial, donde enfrente de los negocios, que se respete eso. Por lo menos 30 minutos de tolerancia. 30 minutos vos tenés que desaparecer de ahí. Y si en 30 minutos no sacáis tu vehículo, multa, mi socio. Una boleta de contravención ya ahí.
1: Totalmente, Luis.
0: Uno dos veces con la mitad, imagina, Pepe ya. O aprendiste a imaginar.
1: Sí.
0: Por eso digo, yo. A mí se me escapó, no le planteé eso a Denis el jueves pasado en Evolucionando, pero.
1: No, y decirte, Luis, de que ese está en planes. Tenemos un proyecto, un formato para implementar ahí lo que es en conjunto, como te mencioné, con el intendente, con el director de tránsito y quien les habla. Tenemos un formato para implementar ahí, para poder mejorar lo que es el tránsito vehicular. Y no solo el tránsito, Luis, también las calles. Las
0: También.
1: calles están urgentemente, hay que repararlas. Entonces, están en planes reparar las cuadras que están alrededor del mercado. Señalizar por sobre todas las cosas, Luis, porque tampoco no están más ni marcados los peatones ni las líneas de las rutas. Entonces, hermosear lo que es nuestro mercado municipal de manera que vuelva a ser atractivo, de manera que la gente quiera volver a ir en masa, como se dice, porque en el mercado municipal número uno, Luis, están gentes trabajadoras, laboriosas, que se van a las 2, a las 3, las 4 de la madrugada y que ella o home y negocio o prepara mañana para recibirle a la gente y para llevar el pan de cada día a su casa. Entonces la idea es poner en condiciones nuestro mercado, que la gente quiera volver a ir al mercado, que dé gusto ir al mercado y que los locatarios vuelvan a
0: Ahora sí,
1: recuperar esa
0: vos pudiste
1: clientela que
0: ya
1: tenían.
0: recabar datos. Sí, hay varios comerciantes que tienen salones comerciales ahí, que dejan su vehículo enfrente de su negocio.
1: ¿Cómo, Luis?
0: Hay varios comerciantes de la cuadra del mercado que tienen salones municipales, porque son municipales eso,
1: Sí.
0: que dejan sus propios vehículos particulares enfrente de su negocio, ¿o no?
1: Algunos dejan. Algunos dejan y como te mencioné, algunas y algunos no. Se mandan llevar nomás, se bajan y su marido o su señora lleva de vuelta el
0: Porque
1: vehículo,
0: ahí
1: ¿verdad?
0: lo que hay que preguntarle, el que deja su vehículo enfrente de su negocio, si para él es relativo el potencial cliente que puede venir ahí a ocupar
1: Puede,
0: ese espacio.
1: claro, totalmente.
0: Entonces cuando hay, no, hay poca venta en el mercado. Porque si hubiese poca venta, los perros ya están de libre, ¿verdad? Y ellos mismos van a tomar la iniciativa. Ahí pues ya no hay más asociación de trabajadores del mercado.
1: Y justamente yo me reuní la vez pasada con una asociación de trabajadoras del mercado y actualmente un grupo de cocineras también se están uniendo en esta semana, Dios mediante, van a formalizar lo que es su asociación de cocineras. Entonces, estamos, ¿cómo se dice?, organizando, reestructurando para trabajar mejor. Porque individualmente pues, no se consigue nada, Luis, tenés que estar.
0: Yo creo que el estacionamiento de costo cero de 30 minutos se tiene que implementar alrededor del mercado. Y eso yo creo que va a ordenar más.
1: Totalmente.
0: Porque no hay gusto y la multa. Y hoy día hay que ver la municipalidad si está en red. Yo creo que esas cosas lo que tenemos que tratar de implementar. Y para eso existe hoy día la tecnología que te da y te permite eso. Sí, la cuestión es implementar y tener voluntad nomás.
1: Sí, totalmente.
0: Si un vehículo, no importa si es de acá de Oviedo o no, porque para eso puede estar ahora los, digamos, las celdas, que se le llaman en el ámbito informático. Están los que son los archivos para que la gente pueda entender mejor. Y en los archivos pues, nosotros podemos acceder. La municipalidad no creo que por lo menos no tenga la capacidad de adquirir el archivo del registro del automotor, por ejemplo. Porque el registro del automotor pues, es un registro nacional. Un municipio, mi convenio de ella ya pone a ver poder judicial que nos pueda conceder todos los concernientes al archivo del registro del automotor por la chapa de vehículo.
1: Para identificar al dueño, vos decís,
0: Para
1: Luis.
0: identificar al dueño y para que tu multa de contravención esté ahí latente.
1: Sa ¿Sabe que el tema, nomás, Luis, disculpa que te interrumpa, pasa lo siguiente? La mayoría de nosotros realizamos la compra de los rodados a contrato privado en
0: No,
1: el
0: y
1: Yeyapu.
0: eso va a disminuir
1: No,
0: muchísimo.
1: no hacemos luego el traspaso a nuestro nombre la cédula, ¿verdad? Entonces, ¿qué pasa? Yo compro un vehículo tuyo, Luis,
0: Sí.
1: a tu nombre, tu cédula, ¿verdad?
0: Sí.
1: Nosotros hacemos contrato privado, después yo de mi parte ya no hago más
0: ¿Y por
1: ese
0: qué eso?
1: trámite.
0: Porque la patrulla caminera ni tampoco los
1: Claro,
0: municipios.
1: ahí está. Entonces la
0: No.
1: multa sí se me hace, se te va a ir a vos, porque vos
0: Claro,
1: figurás como
0: claro,
1: titular, ¿verdad? Entonces es
0: claro. Y
1: un...
0: que se me notifique
1: Sí.
0: lo a mí. ¿Cómo va a ser mi reacción ahí? Yo no sé si vos recordás. ¿Vos cuántos años tenés?
1: 35.
0: Pues a lo mejor yo voy a recordar. Había una empresa en Paraguay que monopolizaba la fotomulta.
1: Ah, sí, y llegaba bien el correo, la multa, sí.
0: Acá en Oviedo también se implementaba semáforo en rojo y feroz fotomapeo, fotomulta se llamaba.
1: Sí.
0: La empresa era Sertran, algo por el estilo. Cosa que la Corte Suprema de Justicia en una oportunidad sacó un fallo interesante donde prohibía las instalaciones de radares y fotos multas en los semáforos. Y simplemente hay una Pacaraí en Oviedo. En Pacaraí en Oviedo era el clásico de los clásicos. Y era una empresa que firmaba contrato con los municipios de manera muy leonina. Porque la palabra leonina pues es así casi literal. ¿Por qué? Pero leonina te dice, ¿por qué? Porque uno lleva 10% y el otro 90%. Le devora el otro. Y eso es ilegal. Leonina, cuando vos escuchas, contrato leonino significa que uno nomás lleva casi todo. El otro se queda por el vuelto o con el vuelto. Entonces por eso es leonina, porque el león le devora al otro. Y era acá 80 para ellos y 20 creo que era para el municipio. Bueno, entonces, cuando eso, no hubo una reacción objetiva de los notarios públicos. ¿Por qué? Porque ellos probablemente tienen una cartera de clientelas y se, digamos, se acostumbra y se conforma con eso. Esa motomulta, esa fotomulta, no era todo malo. La cuestión era ahí. La cuestión era ahí modificar los porcentajes nomás. ¿Y qué trajo consigo esa fotomulta de los semáforos? Saco la mitad, bañame en mío, vendía cuey vehículo, exigí título definitivo. Y con el título definitivo, ¿quiénes se beneficiaban? Se beneficiaban los escribanos públicos y el Estado paraguayo a través del registro del automotor. Y se actualizaba. Entonces, vos una vez de genoita, mi socio, recibiste la notificación. ¿Te das cuenta que interpretamos exactamente al revés?
1: Claro.
0: ¿O por eso vamos a dejar de lado? No. Eso va a traer consigo la actualización y la exigencia de aquel vendedor del vehículo. Exigirle ya a su comprador, al que compró de él, y ya pone transferencia, amigo. Porque en Paraguay, en un gran porcentaje, preguntarle a los escribanos, en un gran porcentaje, el título paga el comprador. Entonces el comprador tiene la potestad de mandar a hacer contrato nomás. Y el vendedor te guauque, por eso le va a crear problemas. Si nosotros, vos me vas a vender tu vehículo y llegamos a un acuerdo. Y yo te voy a decir, a Hernán de Motagina. Si hay botada título definitivo. Y me va a decir, pero yo no tengo ningún problema, te voy a transferir, me va a decir,
1: Claro,
0: ¿verdad?
1: claro.
0: Pero si yo te digo, contrato privado, ¿dónde tenía ya, po? O con dereta C, aníguese a mitad Luis, a ver, título definitivo, ¿dónde ya, po, vaina?
1: Sí.
0: Va a caer con la venta. A lo
1: Totalmente.
0: mejor va a decir,
1: Sí.
0: no, voy goleada, ¿verdad?
1: Claro, por el costo.
0: Voy goleada la transferencia. Joder, de ti, 1.500.000, 2.000.000. A contrato y un voy goleada.
1: 100.000.
0: 100 mil.
1: Esto ya es la diferencia. Ahí puede estar el tema, ¿cierto?
0: Entonces, la fotomulta traía consigo algún aspecto positivo también para la sociedad del automotor. ¿Por qué? Porque la gente tenía miedo a que se le notifique y le creaba un montón de problemas a la empresa. Pasaba la asesoría jurídica, estaba en red con la patrulla caminera, posiblemente ya estaba en red con el registro del automotor y te generaba, a veces, te generaba miedo. Te generaba rabia y decían, dejando no llegué a la de compra, donde es cosa, de entonces le exigíamos al comprador la actualización de los documentos legales. Entonces, si en Oviedo nosotros tenemos en red registro del automotor y si es que vamos a tener un banco de datos, si yo soy un infractor por mi chapa de mi vehículo. Se almacena eso, se queda ahí. Pero para eso necesitamos nosotros de una buena tecnología informática. Entonces vos te vas a la municipalidad, vas a renovar tu habilitación o tu registro, va a saltar eso.
1: No salta.
0: Pero es un proceso largo que
1: Sí.
0: va a traer beneficio.
1: Pero no es imposible, Luis.
0: Pero usted tiene mentalidad, no porque y no porque ahorita
1: Sí.
0: dando otro nombre, ya Pillapamba se llena de mentalidad. De hecho que ustedes son, tienen un corto tiempo, ¿verdad? Pero a mí me parece que el próximo intendente municipal tiene que implementar eso. Hay que trabajar, hay que actualizarse ya y ponerse a la altura de la exigencia, porque existe la posibilidad. La patrulla caminera hoy día trabaja en red. La patrulla caminera. ¿Por qué los perros respetan más ahora a la patrulla caminera? Porque tu boleta, ni aunque vos le rompas enfrente de su cara al inspector de la caminera, a no ser que vos hayas coimeado con él. Desde el momento que te hace la boleta y se computa la boleta, se queda grabado eso, se queda computado eso
1: En el sistema,
0: en el
1: sí,
0: sistema.
1: cierto.
0: Entonces vos te vas a ver cómo te llega otra infracción y que y revisa la patrulla caminera tu documento diciendo, vos ya cometiste ya lo que había sido. ¿Y qué te hace eso? ¿Qué te genera eso? Te genera que si vos seguís siendo cachafaz, ya sabes lo que te espera porque vas a seguir pagando multas.
1: Totalmente.
0: Eso no es el tema. No, lo que pasa es que vos te vas acá y investigar un poquitito y vas a encontrar todavía un sistema obsoleto en cuestiones de informática en las instituciones públicas. Estamos todavía nosotros con un sistema muy convencional todavía, ¿verdad?
1: Arcaico.
0: Por eso nomás te digo, yo creo que algo hay que plantear. A mí me encantaría que esta administración de Denis Cohen plantea por lo menos una tolerancia cuasi generosa, pero por lo menos que haya un seguimiento y que finalmente ya sabemos lo que nos espera si es que uno no se adapta. Nosotros necesitamos adaptarse. Porque si vos le preguntás a la gente, vamos a querer seguir en lo mismo. Porque nosotros por los cambios nos llaman mucho la atención y nos hace reaccionar de manera negativa. Ha de haber mucha gente que ya está reaccionando de manera negativa contra ustedes. Porque nosotros estamos acostumbrados al statu quo nomás. Te puedo asegurar, andá a hacerle preguntar a alguna gente y te puedo asegurar que ha de haber gente que ya va a estar diciendo que vaya con la juzgado, tipo. A ver, un poco controlada, vos tienes ima, coaja, ya. O alumnos ya de tratar más como figuretina. Porque a nosotros nos sorprenden mucho los cambios. Acá las ideas buenas en Coronel Oviedo siempre se cuestionan primero. Porque nosotros primero cuestionamos y después pensamos. Por lo menos desde mi punto de vista,
1: Claro,
0: ¿sí?
1: totalmente, ¿no? Y como te mencioné, mi querido Luis, está en nuestra hoja de ruta organizar lo que es ahí el tránsito vehicular.
0: Sí, porque ¿cuánto se paga ahí en el estacionamiento alrededor?
1: Y la verdad que no sé, Luis, no te quiero mentir, ¿verdad? Pero hay estacionamiento privado ahí cerca.
0: Sí, pero no son tampoco amplios los estacionamientos, o son grandes los estacionamientos.
1: Y la verdad que no sé, Luis, no, nunca ingresé en esos lugares, pero veo que tiene buen espacio. Paso por ahí y veo que tiene un...
0: Porque los dueños de estacionamientos, si se implementa el tema de tolerancia de media hora, muchos de ellos van a pensar mal. Entonces, ¿qué va a ser el resultado en el futuro? Siguiendo un proceso, le va a convenir a los que tienen estacionamiento privado. Porque
1: Claro.
0: vos podés calcular tu hora.
1: Sí.
0: No, o sea, a ver, una hora cuesta tarata.
1: Ajá.
0: Y cuenta y te vete, ¿qué con estacionamiento voy a pagar?
1: Sí.
0: ¿Por qué? Porque me va a crear problemas. Y el inspector de tránsito en media hora va a ir a querer cobrarme ya, o si no, te me va a hacer una boleta. Y te va a irle a preguntar al dueño del estacionamiento privado ahora, y decir, ¿cómo estaría de acuerdo a que acá se controle mejor media hora de tolerancia? Te puedo asegurar que la mayoría te va a decir no. Va a decir no, más no contenido. Acuérdame, oye, perjudicate, y a ellos le
1: Claro,
0: van a beneficiar.
1: ¿cierto?
0: Porque si, ¿cómo maneja tu tiempo? El que no maneja su tiempo, que es muy difícil, ¿verdad?
1: Sí.
0: Entonces, si vos crees de que vas a tardar más, vas a entrar en el estacionamiento. Si vos crees de
1: Asegúrame.
0: que media hora nomás ya te sobra, te basta y sobra para hacer tus compras en el mercado, vas a ir a dejar ahí si encontrar lugar. Eso
1: Totalmente.
0: fue el tema. ¿Y algún otro proyecto que usted tiene aparte de lo que ya estamos mencionando
1: Y
0: y hoy?
1: otro punto importante, Luis, que queremos ahí también implementar, intensificar y realizar ya es lo que es el tema de seguridad.
0: Sí.
1: Tenemos una conversación pendiente con el jefe policial para dotar de oficiales el mercado municipal. que tengamos ahí la presencia de Policía Nacional permanente, tanto de día como de noche, de manera a que tanto los locatarios se sientan a gusto, se sientan protegidos y también la gente que va a hacer sus compras, que se sientan protegidos, que dejen con tranquilidad ya sea su moto o su auto, algún vehículo que lleva. Entonces, esas son las acciones también que queremos implementar en cuestión de seguridad.
0: Y seguridad propia, pero cuenta la municipalidad.
1: Cuenta con un guardia de seguridad a la noche.
0: A la noche.
1: Sí, pero de
0: Lo
1: día
0: cruzaré con
1: no.
0: los ailes y te vas allá a ver el vehículo.
1: Entonces, queremos implementar esas acciones
0: Ahora, si
1: también.
0: ustedes, ¿qué condiciones le van a dar a la policía para que eso ellos digan, bueno, está bien? Porque viste que ellos hacen por órdenes. Órdenes en el sentido de relevo, de turno y compañía. Nosotros tenemos que entrar dentro de su sistema de rotación si es que queremos nosotros presencia permanente en el mercado municipal. Tenemos que, ellos tienen que ampliar o tienen que modificar o tienen que optimizar personales para que dentro de su organigrama de trabajo entremos nosotros como administración municipal, como mercado municipal. A Pepe bonita guardia. ¿Vos guardia de venta, Pepe? A dos guardias bonita por turno. ¿Cuántas horas, pues? Y 12 horas o 8 horas. No sé cuántas horas ellos trabajan o yo trabajo 24 horas. Eso ya no sé, es su sistema. Pero tenemos que estar dentro del sistema. Vos tenés que hablar con el director de la policía. El intendente tiene que hacer una reunión con él. Porque así, con narración nomás no se logra eso, hermano.
1: Totalmente.
0: Nosotros podemos ser retóricos acá, narrando totalmente, pero tenemos que respetar y conocer el desenvolvimiento, la estructura y, por sobre todas las cosas, el sistema que utiliza la policía para realizar guardia permanente. Para que haya uniformado, para que haya gente de policía. Ellos tienen su sistema de trabajo, ellos tienen su organigrama. Si hoy nosotros no tenemos guardias permanentes en el mercado y queremos tener, primero tenemos que hablar con los jefes. Y el intendente tiene que hacer tiene que buscar una reunión. O llámese a hacer un convenio, si es posible, con la dirección de la policía. Y si entramos. Porque ellos pues hacen su rotación, relevo. Y el relevo pues es toda una ceremonia, ¿no? Dejo su cuartel, ¿ves?
1: No, no,
0: No,
1: ahí no
0: dejo su
1: hice el
0: cuartel.
1: relevo.
0: Bueno, entonces, dejo, pero tiene ceremonia. Nada, digo, pero pese, pego cada 8 horas, cada 12 horas.
1: Sí.
0: Y hay gente que le van distribuyendo y van recogiendo, por utilizar un
1: Sí.
0: término, a los que estaban haciendo el guardia.
1: Totalmente.
0: Y bueno, pero ¿qué condiciones nosotros tenemos en el mercado para ofrecerle a la policía? ¿Y a qué lugar? O que y catupas de que pibe
1: Sí.
0: o y oficina o y algo pues ya ofrece cuatro
1: Claro,
0: sí
1: y como te dije, esta semana, junto con el intendente, ya tenemos planificado una reunión con el comandante, con el jefe, para poder organizar y que nos provea, que nos dote de personal policial, porque necesitamos, Luis, comentarte que ya se presentaron ya varias cuestiones, ¿verdad? En donde si hay una presencia policial vamos a evitar, ¿verdad? Porque ahí llegan también cualquier clase de personas que crean zozobra, entonces nosotros prácticamente actuamos ahí de policía para retirarle a esa clase de personas del lugar porque crean malestar, crean mal rato. Entonces, para que sea un ambiente agradable, pues no tiene que pasar esas
0: La
1: cosas.
0: cuestión es organizarse bien nomás. Yo creo que no creo que la policía se niegue. Pero
1: También no
0: ya
1: creo.
0: tengo que ir a hacer de mal a la policía, güey. Jacob tiene organización interna. Y la organización interna con Yandeña y Cuadana. Jacob, Pepe, Oñe, Motagoy, Andeje, Huía, tú, Pepe, Ñe, Catuña, es de escuela de Imborejaya en el
1: Sí.
0: día.
1: Yo creo que vamos a tener una apertura positiva por parte de ellos.
0: Sí, porque
1: Porque necesitamos, ese
0: se
1: lugar
0: necesita.
1: necesita
0: Y
1: ahí.
0: claro, claro que se
1: Sí.
0: necesita. Pero para eso te necesitamos de efectivos policiales. No, no, no tiene que ser 1 o 2 días nomás, tiene que
1: No,
0: ser
1: no, tiene que ser
0: permanente.
1: permanente. Tiene que ya ser ya
0: Y para que
1: el día a
0: haya
1: día ya.
0: permanencia, de policía, y con necesitamos nosotros entrar dentro del sistema diario, cotidiano de la policía departamental, y en especial de Coronel Oviedo. Oiga, tú vas a acuerdas, hoy ya entre cuatro donde un montón de la jefe dejó de cubrir mercado, pero va a ser una semana, va a ser 2 o 3 días, tiene que ser de manera permanente.
1: Totalmente.
0: Y usted debe de tener buenos asesores en ese aspecto. De la municipalidad aún necesitamos nosotros gente que conoce este tipo de procedimientos. Y andego boca para afuera, policía, policía. Pero vamos a estudiar un poco cómo ellos hacen. No todos son bandidos. Hay muchísimos buenos policías. Hay un
1: Claro.
0: policía que ya son profesionales de otro ámbito y te van a pintar
1: Sí.
0: la cara. Le mando, ellos yo jugo Piquimbe, comisaría. Capitán Robert, ahí está que te di la policía, wey. Ahora, pues ponemos más de eso, ¿verdad? Un monje es el calabozo, pues, de que vimos, no pilláis la procedimiento de policía, UPA o Yapota, wey.
1: Oye, pues, claro.
0: De que, entendés, wey, la policía que llaman ese, wey. Yo no estoy de acuerdo con eso. De que entendés, wey, la policía ya, wey, man, ese, wey. No, nosotros necesitamos policía preparado. Hay
1: Totalmente.
0: muchos policías preparados.
1: ¿Cierto?
0: ¿En serio, te
1: La
0: digo?
1: mayoría inclusive hoy
0: Hay
1: en
0: policías
1: día ya
0: preparados
1: son ya
0: ya en la
1: pro.
0: roca de
1: Sí.
0: la super huevita de divina.
1: Sí.
0: Pero hay otro probablemente un cemento todavía que acuerdo y la cultura de por sí acuerda ya año momishima de vida ya. Y no nadie gobierna más que nadie, Hernán.
1: El mismo
0: Sí.
1: peiteñan de hace.
0: Y yo creo que se puede lograr muchas cosas con una buena planificación. Por eso creo que partiendo un poco de la premisa del trabajo de ustedes, a mí me parece muy plausible teniendo en cuenta de que en primer lugar se está ocupando la limpieza, ¿verdad? Porque era muy visible eso.
1: Sí, total.
0: Porque ustedes no iban a priorizar la limpieza y no era visible. Si
1: Sí.
0: estaba todo bien ahí, limpio, lugar, higiénico,
1: Claro,
0: pero
1: otras cosas ya vamos a priorizar.
0: priorizaste otra cosa, ¿qué?
1: Totalmente.
0: ¿Y qué tal lo está? ¿Ya revisaste ya el tema de recaudación y eso en el mercado?
1: Y como bien sabemos, Luis, hay personas que están al día en el pago de su cuota, ¿verdad? Y hay otros que no, ¿verdad? Hoy mismo está el amoroso, entonces junto a esas personas nos acercamos, dialogamos y hay una recepción positiva por parte de ellos. ¿Verdad? Tienen ellos la intención de abonar, de ponerse al día, no están reacios a eso.
0: Sí, pero hay una, digamos, una realidad también, en el sentido de alto porcentaje de gente que se atrasa con sus obligaciones tributarias, ¿verdad?
1: Totalmente, como.
0: ¿Cuánto por ciento hemos ido? ¿O todavía no te ocupaste de eso?
1: Y en cuanto a por ciento, Luis, no quiero mentirte, ¿verdad? Pero vamos a decirle, la mayoría están, inclusive ahora estamos realizando las notificaciones, las notas, ¿verdad? Para notificarle a esas personas que están en mora, de manera a que puedan ponerse al día, ¿verdad? Yo soy un convencido de que todo se tiene que hacer por los canales correspondientes, ¿verdad? Entonces, ¿cuáles son los canales correspondientes? Primeramente, realizar una primera notificación. Al no tener respuestas de ese trabajo, realizar ya una segunda notificación con presencia ya del asesor jurídico y tomar ya las acciones correspondientes siguientemente si es que no se vuelve a tener todavía alguna respuesta, ¿verdad? Porque para conocimiento tuyo y de la ciudadanía, están ¿cómo se dice? En las normas son hasta 3 meses lo que te podés atrasar, ¿verdad?
0: Sí.
1: Después de 3 meses ya se puede ya
0: Pero la realidad.
1: liberar de vuelta los salones y todo lo que haya adentro se hace un inventario y se lleva en el depósito, ¿verdad? Para que puedan de ahí retirar el dueño de esas prendas o de esos
0: Pero en la
1: artículos.
0: realidad hay preocupación también de parte de ustedes y están queriendo probablemente
1: Estamos ahora, como bien sabemos
0: implementar
1: yo,
0: alguna estrategia en el buen sentido.
1: y totalmente, Luis, yo quiero hacer bien las cosas, quiero hacer como corresponde, ¿verdad? Quemando las etapas primeramente, ¿verdad?
0: Sí.
1: Dialogando con la gente, viendo la forma de que pueda, de acuerdo a las posibilidades y de las intenciones, de ponerse al día y realizar, como te dije, esas primeras notificaciones.
0: ¿Aceptaste por lo menos el ofrecimiento del intendente? Porque vos sos una persona muy cercana a Denis. Yo creo que en un momento dado recuerdo que vos estabas con la posibilidad de ser director de en un ente.
1: Sí.
0: Y creo que cuando eso hablábamos de el trabajo que vos venías emprendiendo con Denis en el ámbito político. ¿O no?
1: Totalmente. Yo estuve prácticamente desde un inicio con el amigo, con el hermano de Nico N.
0: Sí.
1: Entonces, estamos trabajando, gracias a Dios, hasta hoy en día, codo a codo, lado a lado. Entonces, él me pidió si podía asumir este desafío, porque es un gran desafío, Luis, ¿verdad? Hay varias direcciones, pero cada una tiene sus, vamos a decirle, sus aristas, ¿verdad? Entonces yo le dije que no hay ningún problema, que estamos para los desafíos y que cuente conmigo en donde yo le voy a ser útil, que ahí vamos a estar y vamos a dar todo de sí para poder hacer lo mejor posible.
0: Sí, porque eso también tiene su lado positivo, el que aguanta, el que está porque tiene una cierta visión, está porque tiene un criterio interesante, porque viste que hay mucha gente que es muy efímero muy efímera su presencia dentro de una estructura política. Y además, mucho actúan de acuerdo a la oferta
1: O la
0: nomás.
1: coyuntura.
0: Y la coyuntura a la oferta. Entonces a mí me parece que en tu caso probablemente sabes perfectamente la situación, administrar bien la situación y no nunca supe de que vos haya tenido por lo menos algún cierto inconveniente o llámese intenciones de alejarse el liderazgo de Denis. ¿Por qué? Porque no salió aquella vez tu incursión dentro de una institución. Creo que se hablaba mucho del SNPP, por ejemplo, recuerdo. Y sin embargo seguís. Y hoy día seguís siendo la persona cercana a Denis. Y me parece interesante eso, Hernán. Yo no sé cuál es el vínculo particular o político con Denis, pero yo miro desde afuera, porque hace tiempo que nos conocemos y te veíamos vos siempre muy cercano a
1: Sí,
0: él.
1: sí.
0: Y hoy día a mí pues, tampoco me sorprende. Yo creí que voy a irte a otra dirección incluso, pero con eso no estoy queriendo generar ninguna polémica. ¿Por qué? Porque es una persona que hoy podemos decir de que son leal a Denis.
1: Sí, totalmente.
0: Sí.
1: Y como te digo, Luis, yo creo mucho en lo que es la lealtad. Uno tiene que ser leal a una idea, tiene que
0: Por lo
1: tener
0: visto que
1: convicción.
0: Ucoabela también la freno su Ucoabela la freno ahí.
1: Ah, pero vean de hoy, Luis,
0: Sí,
1: la ando y su
0: porque
1: bucoa, la
0: yo creo
1: freno.
0: que ese tiene su valor en política.
1: Totalmente. Y es inclusive, yo creo que admirado por.
0: O Ucoabela la espuelas a la freno por lo menos oñejado su la freno,
1: Totalmente, Luis.
0: Sí.
1: Y soy un convencido. Ahora, uno tiene que tener una.
0: Conste que vos
1: Tiene que
0: sabías todo,
1: tener.
0: tiene te envidiaron eso y todo,
1: Sí,
0: vos sabés todo eso.
1: totalmente le digo, ¿verdad? Entonces, uno tiene que saber
0: Sí.
1: administrar las situaciones, tiene que tener madurez política también y
0: Sí.
1: saber afrontar lo que ocurre y pensando en positivo y con esperanza el futuro, ¿verdad? Entonces, yo soy un convencido de que uno tiene que ser leal en sus convicciones y no estar nomás en las buenas. Yo creo que
0: Sí.
1: tampoco también tenemos que estar en las malas, tenemos que porque al amigo no se le abandona. No solamente en las buenas, en las buenas da gusto estar, en las malas nadie quiere estar, pero y todo poín de vina. Entonces, yo soy un convencido que al amigo no se le abandona, sea cual sean las condiciones, y Denis Coronel para mí es un amigo, es como un hermano. Entonces, le agradezco a él la confianza que tiene hoy en día en mi persona y la
0: Y yo creo
1: oportunidad que
0: que
1: me está
0: finalmente
1: dando.
0: se lleva en cuenta porque a veces se habla mucho del mercenario dirigente político. El paraguayo pues, es muy diplomático. Mercenario, turista te dice. ¿Vos conocés en política por qué le dice turista a alguno?
1: Y turista, y
0: Turista.
1: sí, hacia
0: Sí.
1: donde sopla
0: No,
1: mejor
0: ese
1: el viento,
0: sopla
1: donde
0: el viento
1: joda,
0: no me ojo, ¿verdad?
1: sí,
0: Y
1: totalmente.
0: sin embargo, yo creo que finalmente a tener su premio, aquel que sí tiene un criterio propio, porque hay que tener el criterio propio.
1: Sí.
0: Ah, hoy mandé Necatum, no me meteo. Hoy mandé algo así para esa cosa. Sí, hasta
1: Claro.
0: los mercenarios hay posibilidad, oportunidad, pero ni qué decir a aquellos que sí tiene postura.
1: Totalmente, ¿cierto?
0: Yo por lo menos veo siempre eso.
1: Sí.
0: Algunos pensando con cohetes y aguares, ya. Algunos te vuelve a decir, te dicen, no, ¿por dónde hay cuerpo por ese zapato si se puede?

0: de algunas puntualizaciones en cuestiones así como el mercado, por ejemplo. Y por ahí te oís, a veces somos un poco ingratos también allá, porque a veces pasa desapercibido, ¿verdad? Pero pilla para ahí, ¿dónde llega con la mitad allá? A
1: Sí,
0: pesar que era la
1: total.
0: mitad, ni bombero no descubrí. ¿Qué querés decir algo más, Hernán?
1: Y nada más, tengo palabras de agradecimiento, Luis, también al amigo Josía, ¿verdad? Porque de colando el programa Oñes Enduca y Aina Luis.
0: Muchas gracias.
1: Entonces, quiero agradecerte por este espacio que me estás brindando para poder llegarle a la gente, a la sociedad obetense y no solo obetense, más allá de Coronel Oviedo, también algunos que están escuchando, observando y aprovechar y decirle a la ciudadanía que en el mercado municipal de Coronel Oviedo hay productos de calidad, hay productos buenos y por sobre todo hay mejor precio, Luis. Pepe Condejo, Ñemuz y Najacatuete nos está una muy buena diferencia que te va a sobrar de vuelta plata en el bolsillo. Entonces, invitar a la ciudadanía para que vaya un poco en el mercado municipal a realizar sus compras que van a salir, como se dice, a gusto de ese lugar.
0: Sí, siempre vas a encontrar mayor ventaja en el mercado,
1: Totalmente.
0: hay que ser sincero.
1: Así es.
0: Hay mayor ventaja ahí. De hecho, que a lo mejor vas a encontrar a veces, por una cuestión de temporada, a lo mejor cosa que cuesta más que el otro, pero el otro hace promoción, todo eso. Pero en líneas generales, encontrar más ventaja en el mercado. Yo siempre
1: Totalmente,
0: suelo decir eso,
1: sí.
0: encontrar más ventaja en el mercado. Si sabes comprar, ni qué decir.
1: Sí.
0: Gracias, Hernán.
1: Agradecerte, Luis. Muchísimas gracias.
0: Hernán Vázquez Posteguillo. ¿Vos sos ingeniero agrónomo o ingeniero qué?
1: Ingeniero agrónomo.
0: Agrónomo.
1: Sí.
0: Sí. Me acuerdo que también le producto el cuero ya vaina, bebé.
1: No, a topar mi estela se ha conocido,
0: Tengo intermediario, me metí lo ya, bebé.
1: No, vos sabés que hay personas, está por una señora que viene de hacia calle San Roque a traer su producto. Las 2 de
0: Sí.
1: la mañana ya humo a Luis, en su camioneta. Y
0: Ahora,
1: ella, por
0: más pone,
1: ejemplo,
0: bro.
1: orude su... Si ella no tiene, Uruguay vecino cuera. Ja, o orude allá. Entonces,
0: No, progresamos. Ah,
1: o progresa.
0: a
1: Vos
0: ver,
1: sabés
0: lo que está
1: que...
0: intentando. Yo, ¿cuál es el sistema?
1: A las 2 de
0: A
1: la
0: las 2 de la
1: mañana,
0: mañana,
1: o cuera, imagina.
0: coño,
1: De lunes a lunes,
0: ¿eh?
1: imagínate, naje. Ja,
0: Sí.
1: y sabe que es cierto porque una linda camioneta tiene,
0: Ah,
1: pero
0: está.
1: las 2 de la mañana es Ocu, imagina.
0: Sí.
1: No, este Ocho que además está en su camioneta, va a ver la producto, pues.
0: Otro rato, a y te va a pegar la vaina.
1: Va, como con la mota
0: Vamos
1: lo
0: con la
1: dice.
0: moto, la vaina.
1: No,
0: A
1: es cierto,
0: la boina.
1: y vos sabes que son
0: Sí.
1: gente laboriosa la gente del mercado. Yo legalmente le doy gracias a Dios que me dio la oportunidad de ocupar ese espacio, ese lugar. Porque me doy cuenta de cómo ahí la gente. Voy a ocupar los mitas. La parte de carnicería, Luis, la parte de churrería y eso. Las 3 de la mañana y cae ya un bopuma. Ya prepara pama. Porque ya tienen que tener todo limpio por su
0: Sí,
1: producto. Ya
0: sí.
1: limpian todo completo, ya faenan todo y.
0: Pero la mayoría veo que ya tiene refrigeración.
1: Tienen la mayoría.
0: Ya, ahora, ¿cómo es
1: Sí.
0: que en reserva, en
1: Sí.
0: stock?
1: En esto, sí.
0: Y vamos a animar al gancho, Andeja, no, a la gancho, a Jaina.
1: Un ajé. Pero vos
0: Y
1: sabés
0: ahora
1: que
0: ya tiene almacenado ellos. O
1: tienen,
0: sea que vos te vas a
1: pero
0: la mañanita y ya encontrás carne.
1: ya encontrás,
0: Sí.
1: ya encontrás. No, ya te digo,
0: ¿Carne fresca o no?
1: ya carne fresca, las 6, las 5
0: Porque
1: suele
0: viste que
1: llegar
0: la
1: ya.
0: carne fresca, me gustó lo mitad. Las carnes, hay mucha gente que tampoco quiere consumir carne fresca. ¿En serio te digo?
1: A las helayas,
0: No,
1: ¿ver?
0: hay cuagua allá, pero hay alguno que necesita un cierto estacionamiento, así como el queso. Hay gente que quiere queso, pues juega un rato y no, y para que te lleven de queso. Y la carne, también hay gente que necesita un cierto estacionamiento. Por eso pues está el gancho. Hay mucha gente, está uno yuguacuada. Si sabe que va a encontrar todavía carne, deja que por el gancho a que o te quimiura. Y se seca, en ciertas medidas se seca.
1: Sí.
0: Y eso va y compra.
1: Y lo
0: Sí.
1: mismo pasa con el queso.
0: Sí.
1: ¿Sabes por qué? Nomás yo estoy calculando que la gente, por ejemplo, quiere más seco un poco, el queso un poco más viejo, por así decirlo.
0: Sí.
1: Porque, upa, yo estoy equipado
0: Claro.
1: y bebo y bema.
0: Y
1: Porque el queso
0: probablemente.
1: nuevo, pues, tiene todavía su jugo y es más pesado. Entonces, mi
0: También.
1: estrategia es la mitad de la gente.
0: También.
1: Porque vos compras
0: Pero.
1: queso nuevo y tenés que poner en tu quesera y un plato abajo. Porque a otro que te quina.
0: Pero o sea, que no solamente por el quilaje. Es por el efecto.
1: De acuerdo en qué vas a usar, ¿verdad?
0: ¿De
1: ¿En
0: acuerdo
1: qué
0: que vos?
1: comida?
0: Si quieres caldo, por ejemplo. Generalmente se recomienda queso.

0: ya casi estacionado.
1: Sí.
0: Y bueno, son andes negocios a cuatro, pero la andes de Japón hay que seguir allá, pero yo veo eso.
1: Sí.
0: Yo veo eso. Y hay gente que vos le lleva queso nuevo. Oye, me quedo
1: En dos países.
0: pacoas y tres. Y yubacuanas, amigo. Me que es una la yubacuas, de algo. Y otro, yo no sé en qué usa el queso nuevo. El queso nuevo para comer así.
1: Sí.
0: Nomás hay una picadita ahí. O en qué puede ponerla. En chipa o llámese en chipa guazú y así respectivamente.
1: Y vos sabes lo que es cierto, lo que decís, depende del gusto de cada uno, porque yo, por ejemplo, personalmente te digo, a mí me gusta el queso nuevo,
0: Pero vos
1: con
0: comés eso
1: miel,
0: así.
1: con miel
0: Eso es
1: arriba.
0: otra cosa. Eso es otra cosa.
1: Sí.
0: Pero hay señora y eso yo. Yo me suelo ir a la feria. Los sábados en especial en la Plaza de los Héroes. Majayo no están ya un mensaje más. Tengo muchos amigos y amigas. Y no todos los sábados te vas a poder
1: Sí.
0: ir. No, digo, y los miércoles, hoy, hay feria ahí en San Roque.
1: En la plaza.
0: Plaza San
1: Sí,
0: Roque.
1: sí.
0: Pepe, allí mi misa, pues, ay.
1: Y de ahí
0: Pero
1: vienen
0: yo me
1: ya
0: voy
1: hacia
0: temprano ahí,
1: Herrerija.
0: antes de iniciar el programa, me voy. Y los sábados la misma cosa. Y ahí yo veo a la señora, eso va y reza la que su. Y la mayoría no te compra el queso
1: No
0: nuevo.
1: come.
0: Pues yo voy y a joven.
1: Sí.
0: Entonces, ahí tenés que saber comprarte. Y si no sabes comprar, y remetereíta porque es cebadita.
1: Ese va a ir.
0: Están en Videcondi, en Sundi, donde Chican y todo eso te va a decir. Nada, dejo de llegar y cuál y te dice, ¿verdad? Todo eso. Pero, redondeando un poco, a mí me parece que se va a encontrar siempre ventaja
1: Sí,
0: yéndose al
1: al mercado,
0: mercado. Al
1: totalmente.
0: mercado y a los feriantes.
1: Y ayer
0: Sí.
1: te voy a comentar nomás, ayer, por ejemplo, un compañero compró chorizo casero
0: Sí.
1: y 15 mil nomás le alcanzó. Y otro lado, no voy a comprar chorizo casero y 35 mil el kilo. Eso es
0: Sí,
1: pillada.
0: sí, es pillar.
1: Escuchá la diferencia, Lu.
0: No, hay más ventaja en el
1: Escuchá la
0: mercado.
1: diferencia. Y
0: Sí,
1: además es fresco, nuevo.
0: sí.
1: Es.
0: Sí. Oye, voy por ahí.
1: Oye, vamos.
0: Dale,
1: Luis, te
0: ok.
1: agradezco, hermano.
0: Gracias, no
1: Te
0: será. Dale,
1: agradezco
0: ingeniero.
1: por la
0: No,
1: invitación
0: por
1: y
0: favor.
1: estamos a las órdenes.
0: Igualmente.
1: Cuando guste, acá
0: Ok.
1: vamos a estar, Dios mediante.
0: Ok, Hernán.
1: Gracias, Luis. Hasta luego.
0: Perfecto. Bueno, hasta luego. Buenos días con 6 ya, Josías. 18 grados de temperatura, ¿vio? 18 grados, ya es más. 18. Pero sube poco. Significa que cualquier momento vamos a tener el ingreso de frente frío. Que en verdad, mañana lo que marca más ingreso de frente frío. Y el jueves, mañana, lluvia será. Lluvia. Mañana. El viernes recién va a ir mejorando el tiempo. Pero esto va cambiando, Josía. Hace rato cuando comenzábamos el programa, pues el jueves a partir del mediodía ya no marcaba lluvia. Y ahora reviso y cambio. Esto puede ir cambiando de a poco. Para mañana finalmente marca lluvia. Pero inestable el tiempo. Ahora me está lloviznando, ¿no? Escampó totalmente. Bueno, perfecto. 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Hacemos la pausa, Josías. 10:09 en toda la República del Paraguay. 10:11 ya, Evo. Josías. 11 ya. 10:11. Y ya estamos retornando con más informaciones por Ara FM 96.9 y Canal 12 TV Max.
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1: Son las 10 de la mañana, 23 minutos.
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0: Buenos días con 27 ya en toda la República del Paraguay. Estamos en nuestra mañana informativa por Ahora FM 96.9 y Canal 12 TV Max, hoy miércoles 1 de julio. Mañana estamos en Evolucionando a partir de las 20 horas en vivo y en directo. Bueno, estamos acá en presencia del joven Alexis Méndez González, donde Martínez Méndez, Méndez González, ahí Tomás y compañía, el doctor Rodolfo Méndez González. Sí, guapo Alexis clasificó. Yo creo que muchos estaban esperando que él clasifique, ¿verdad? Como que una nueva figura, todo eso. Y aparentemente, de manera visual, poca estructura. Yo creo que mucha gente estaba aguardando para saber si él clasifica entre los 12 o no. Y entró sexto en la lista 1. Él es opción 6. Sí, porque teniendo en cuenta, así como vamos diciendo siempre, lo que se lleva en cuenta es la cantidad de votos que alza la lista. Y ahí él entró como el más votado. Entonces él prácticamente le sirvió todos los votos de los demás candidatos de la lista 6. Esa puede ser la gran ventaja si es que uno va calificando allá hacia arriba. ¿Por qué? Porque lo que van estando por debajo de tu cantidad de votos obtenido, entonces te sirve esos votos. Yo creo que ha de haber mucha gente que le cuesta aún entender este sistema, y otro que a lo mejor ya maneja cabalidad, pormenorizadamente. Se habla tanto de que este sistema es infraterno, pero la cuestión es saber un poco a quiénes le tenés que superar dentro de tu lista. Y si es que le superas por un voto, el que termina abajo o debajo tuyo, digamos, en el sentido numérico, ya te sirve su voto. Ese fue el tema. Por eso le confundió a mucha gente la cantidad de votos que alzaron los candidatos. Primero pues se lleva en cuenta cuántos votos obtuvo la lista, y después se revisa quiénes clasifican dentro de la lista, quiénes son los más votados. Y le sirve al más votado para ocupar el escaño, nada más. Pero no, entra por la cantidad de votos que alzó, entra por la cantidad de votos que le da los números de la cantidad de lista, o sea, que la cantidad de votos que obtiene la lista. Y en ese caso pues Alexis ocupa el número 1, fue el más votado. Entonces todos los votos de la lista, él partió de esa base. ¿Qué tal, Alexis? ¿Cómo está? Buenos días.
1: Muy buenos días, querido Luis. Gracias por el espacio de permitirme hoy poder estar en sintonía con tu audiencia.
0: ¿Cómo estamos, Alexis? ¿Todo bien?
1: De la mejor manera. Ya emocionado, cargando las pilas para este segundo tiempo, por decirlo de esa manera.
0: Porque no sé si percibí eso, pero yo por lo menos periodísticamente venía escuchando. Mucho de tu gente esperaba que vos clasifiques. O muchos de los que quieren simpatizar contigo probablemente esperaba que vos clasifiques, ¿verdad? Y no sé si ahora la conversación es diferente. ¿Por qué? Porque puede ser que algunos te haya dicho, es clasificar, es mismo que nada, amigo. Pero tengo donde después cueste hija, ya está, a ver, clasificado y clasificaste. Que para mí no es un detalle menor cuando uno quiere ocupar un escaño dentro de lo que significa la Corporación Legislativa Comunal.
1: No, y de hecho que a nuestro equipo siempre le caracterizó la diversidad. Tenemos un cúmulo de jóvenes, personas más adultas, ya de edad más madura. Y de hecho que también tuvimos muchas personas que nos decían, clasificar a ENA. Pues muchas veces lo mitad, ni anderezala, ni anemita. Ahí es crítico, hay que cuidar quieta.
0: Sí.
1: Pero hoy, gracias a esa ciudadanía que confió en mi persona, que confió en el equipo, confió en los valores y en los principios que nosotros representamos, que se fue a votar en ese día, gracias a la esperanza y gracias a esas personas que creyeron en nosotros, hoy estamos nosotros ocupando un escaño que para mí es una responsabilidad demasiado grande, ¿verdad? Que pienso honrar.
0: Claro, lo que pasa es que hoy día ya puedes hablar del producto y del logro, ¿verdad? Pero no creo que haya sido fácil para vos, teniendo en cuenta la primera que te candidatás, enfrentar a usted a dos gigantes. Hay que ser sincero, a lo mejor dentro de la campaña nosotros hasta cuidamos hacerle preguntas de este tipo a usted. ¿Por qué? Porque es como, no sé, desanimarle un poco, ¿verdad? Pero acá uno mirando desde afuera, Alexis, se veía de que usted le enfrentaba a dos gigantes.
1: No, y de hecho que no fue una batalla fácil. No, uno no puede quitar el hecho de que no, éramos el equipo con menos estructura, con menos poder económico y con menos poder político. Sin embargo, de igual manera, nosotros no, en ningún momento eso fue una manera de desanimarnos, sino fue una motivación extra para poder trabajar el doble, para poder visitar el doble.
0: ¿Tu equipo qué tal en líneas generales de lo que fue las internas? ¿O vas a estar por lo menos reforzando el plantel, como se suele decir, o cómo sería eso?
1: Y gracias a Dios hoy se suma, para no decir el 100%, a lo menos toda la caballería que le aprecia al senador Mario Varela. A lo menos todo ese equipo que a inicio es del senador Varela, hoy en día me están acompañando a mí. Eso me da una fuerza tremenda y una gana de poder encarar lo que van a ser estas elecciones.
0: ¿Cuál es la decisión tomada por la cúpula de Añetete en Oviedo? Nosotros hemos hablado el viernes pasado con el senador Varela y él decía que justamente el viernes iban a reunirse ustedes, toda la plana mayor de Añetete, para tomar una decisión. Y había dos posibilidades nomás. En verdad que creo que yo veo una nomás, ¿verdad? Porque de hecho que la gente sabe que dos clasificaron, ¿verdad?
1: Así mismo.
0: Pero la idea creo es que Añetete iba a analizar, y no sé si sigue analizando, ver que numéricamente hablando, si existiría es factible, es viable que los dos pretendan ocupar escaño, o van a hacer una especie de aplicar un razonamiento lógico electoralista. Y en ese aspecto pedir una especie de voto útil. Y que quien, por lo menos yo te voy a decir hasta dónde yo manejo la información. No tengo la certeza. Porque si yo tengo la certeza no hay problema. Yo digo directo. Porque siempre confío por la fuente, ¿verdad? Ahora sí, yo hasta dónde sé es que quien llevaba la delantera para que finalmente se tome ese tipo de decisiones es la candidatura de Alexis Méndez. Que Alexis Méndez recibiría el apoyo de todo el equipo de Añetete, incluido Javi Ramón.
1: Y estamos en una conversación muy avanzada. De hecho, que se está previendo ya de que eso suceda. Porque yo me llevo muy bien con mis compañeros que también eran candidatos a concejal. Es más, yo siempre fui, a pesar de que éramos aliados, pues a la vez, muchas veces con este sistema electoral te vuelve amigo, pero a la vez adversario.
0: ¿Sí?
1: Pero de igual manera yo nunca jugué mal en contra de mis compañeros de equipo, porque a diferencia de otros movimientos, ¿verdad? Que siempre había la queja de que fulano ya cerraba con un dirigente, o pe fulano joyeusupe.
0: ¿Sí?
1: Pe a lo menos, gracias a Dios, allá ando y coy en nuestro bloque de Colorado Añetete. Es más, yo siempre traté también de ver la manera de poder ayudarle a los demás, porque siempre fui consciente de que al final los votos que alce el equipo sirven para todos. De nada me servía a mí alzar un 1.500, 2.500 votos si es que los demás no alzaban. Porque todo es un barco que remamos juntos.
0: La cuestión es aplicar un razonamiento lógico, dice mucho. Yo no sé si ese razonamiento lógico se va a aplicar, se va a materializar o cómo es el tema, ¿verdad? Porque te reitero, aparte de lo que vos ya estás mencionando, yo tengo un alto porcentaje de que esa decisión se materializaría. Porque Hype es un dirigente que maneja muy bien el microclima político. Él es un tipo que maneja muy bien los momentos y los números y las posibilidades. Ahora, si vos tuviese un clasificado medio cuasi temerario, posiblemente ni siquiera se iba a plantear eso. Yo tengo entendido que no sé si ya se tomó la decisión o se va a tomar en estos días. Y me supongo que eso se va a anunciar públicamente de parte de la cúpula de ÑTT, que Alexis Méndez sería la ficha de ÑTT en Coronel Oviedo para las próximas elecciones municipales del 4 de octubre.
1: Y de hecho que eso ya está siendo un conocimiento público. De igual manera, yo para poder afirmar eso me gustaría que el senador mismo venga a decir, siento que no me corresponde a mí hablar del equipo en general aún, ya
0: Pero no
1: que
0: estamos muy lejos nosotros de esa realidad, ¿verdad?
1: no está muy lejos de esa realidad.
0: Sí, porque ahora sí, todos se quedarían.
1: Sí, a diferencia de...
0: ¿Quiénes fueron candidatos?
1: A diferencia de una compañera de equipo que a lo menos ya migró, ¿verdad? Sin embargo, eso no nos afecta de ninguna manera. Es más, se van, como decía Marito, se va uno, vienen 100.
0: Sí. Pero vos, ¿cómo va a ser tu desenvolvimiento en ese escenario? En ¿cómo se suele decir? En esta jugada reducida. ¿Por qué? Vos esperás de que la cúpula de ÑTT baje una línea o a la par vos vas a estar buscando convencerle también a los demás.
1: No, de hecho que a pesar de que haya o no una bajada de línea, uno tiene que de igual manera, por respeto a la persona, ir a visitar, ir a hablar, ir a convencer. Porque y de otro lado lo mitad va a poner a gusto que la oye es agüero suspende. Se te
0: Cierto,
1: va a que estás en 10 cuerdas, agua pues joga. A no jefe tenía acuerdo, y se te va la dictadura acompañada ya. Porque a nosotros siempre nos caracterizó de que nunca hubo, a nadie se le obligó a acompañar a nadie. El que está con fulano está por gusto. Por eso no presionáis lo mitad la o acompañáis a algún candidato.
0: sí.
1: A Upemao, con Ana Shower, el copia de trabajo, la Ajañemon que está uno a
0: O sea
1: uno.
0: que, pero ÑTT acaba de jugar en equipo.
1: Por supuesto.
0: Pero independientemente
1: Porque
0: a eso,
1: hoy no
0: vos,
1: solamente.
0: depende de vos persuadir, convencer y articular eso.
1: No, y por supuesto,
0: Sí.
1: es más, hoy nosotros estamos llevando la bandera de Colorado ÑTT en el municipio de Coronel Oviedo. Y es una responsabilidad de poder enaltecer el equipo, de que podamos demostrar de que hay muchos ciudadanos de bien que apuestan por los valores y principios que nosotros representamos. Esto no es solamente una lucha electoral, sino es una lucha en donde está en juego una manera de hacer política y manera de hacer política distinto a lo que nosotros estamos apuntando.
0: De hecho que también esto pues puede convertirse en una prueba también que puede significar como una especie de antesala para el 2027. ¿Por qué? Porque acá pues se habla mucho del 2028. Pero 2027 pues se tiene que tomar todas las decisiones para el 2028. O sea que tenemos que decir 2027, ¿verdad? Porque
1: No.
0: nadie te va a estar esperando que llegue 2028 para que se tome la decisión. Yo creo que acá en gran medida el primer semestre del año 2027 va a ser determinante para la toma de decisiones. Y me supongo que va a haber algún cierto análisis también. Por eso digo, aquel que cree que Vince es la figura principal para el 2028, aquel que cree de que la disidencia colorada va a estar prendiéndose, evidentemente va a ser determinante su comportamiento de hoy para las municipales.
1: No, y por supuesto, es
0: Por
1: más.
0: ejemplo, si alguno pretende candidatura, por ejemplo, como
1: No.
0: pico hoy o Abata.
1: Jajetango y lo autas.
0: No, independientemente de eso, ¿verdad?
1: Ja, o alguno ya auta Macoanga, otro auta UPE. Cada uno administra los tiempos acorde a la pretensión que tiene.
0: Sí.
1: Y nosotros siempre estamos con los brazos abiertos de recibirle a esas personas, a esos dirigentes o a esos o a las personas que hoy en
0: Pero
1: día
0: al se habla
1: están
0: mucho
1: pretendiendo a
0: del
1: futuro.
0: auténtico integrante, que no es tampoco un detalle menor eso. Aquellos que juegan en equipo, aquellos que se identifican plenamente con el equipo. Por ejemplo, el que tuvo con el IPM y un IPT llega allá. Pero te voy a decir, aquel que ya migró ahora, ¿cuál es su identidad? ¿Sigue siendo la identidad de Ñetete o no? Y va a ser difícil para que la gente diga que sigue siendo identificada o identificado plenamente con Ñetete. Así nomás es la política. O sea que el manual de procedimiento político, hay que ver qué decisión finalmente van a tomar los que son integrantes genuinos de Ñetete.
1: No, y por supuesto, es que
0: A no ser que usted libere, ¿verdad?
1: muchas
0: Supongamos que se
1: veces,
0: libere, otra cosa.
1: no,
0: Sí.
1: no, muchas veces también la política no es una ciencia exacta. Si bien
0: No,
1: se
0: eso
1: gana
0: sí
1: con
0: es exacto.
1: números, hay muchas variantes. Y ahora la responsabilidad que nosotros tenemos es de poder armar las piezas para el gran desafío que se aproxima. Hoy nosotros estamos llevando, como te comenté, la bandera colorada Ñetete. Y todas las personas que están de acuerdo y le agrada la candidatura de Vince, hoy en día me van a acompañar a mí.
0: No, de hecho que también acá, me supongo que Alexis vos sos consciente, acá tu candidatura necesita sumar.
1: Y por
0: Si es que
1: supuesto.
0: ustedes van a pegar otra vez los números que obtuvieron en las internas, hay que ver si le da la posibilidad para ocupar escaño. O sea que yo creo que no hace falta que uno sea muy entendido en la materia políticamente hablando para entender tu situación. Acá ustedes tienen que generar votos.
1: No, y por
0: Y
1: supuesto.
0: primero me supongo que van a querer generar en equipo, en Añetete. Y si es que se da la posibilidad, bienvenido sea, si es que ustedes van a estar estirando voto fuera del círculo de Añetete, ¿verdad?
1: No, y es más, yo tengo muchas amistades que en su momento no les dio el tiempo de poder afiliarse, que hoy en día van a votar por nosotros porque las generales pues es un poco más abierto ya. Tenemos muchas personas que son de otro partido, que comparten nuestros mismos principios, nuestras mismas ideas, que se están acoplando, se están sumando. El desafío de que se aproxima es mucho más amplio el caudal electoral que vamos a tener. Y vamos a dar una gran sorpresa.
0: Pero va a ser muy importante que el Añetete, por ejemplo, se juegue por tu figura. Eso va a ser una buena señal para vos y para tu equipo. ¿Por qué? Porque vos pues sos nuevo y tenés 21 años, ¿verdad?
1: 22.
0: 22 años. Y que vos tengas esa, digamos, esa ayuda, por utilizar un término, no es un detalle menor. Es igual que otros jóvenes, por ejemplo, el caso de Rodríguez, por ejemplo. Nos puede decir muchas cosas la gente, muy joven, muy invitada, y de verdad, pero él está siendo sostenido en el escenario político por un gran movimiento político. Y eso es una señal positiva. ¿Por qué? Porque yo no creo que un gran movimiento tradicional se juegue por un candidato que genera muchas dudas. Yo creo que Rodrigo da un aspecto positivo con la decisión a que se viene tomando en equipo. Y contigo va a pasar lo mismo. Si finalmente Mario Varela o el propio Vince o Rolly Gaona anuncie, señores, nosotros estamos jugando en equipo para el 4 de octubre. Independientemente de que van a sumarse mucha gente, vamos a captar adeptos, votantes de otros sectores, llámese independiente o no, aquellos que no están afiliados también son votantes para el 4 de octubre.
1: Claro.
0: Pero van a jugar ustedes, van a tener la visibilidad de una marca de movimiento como Añetete. Y si es que todo va a recaer en tu figura, para mí particularmente de manera periodística, no va a ser un detalle menor. Quiere decir que Humita y como vos puede también aglutinar y puede articular también un movimiento que se prepara para llegar a ser presidente de la República, su candidato, como vino, ¿verdad?
1: No, y de hecho que, como te comenté, es una conversación ya muy avanzada. Solamente estoy esperando que el senador
0: ¿Y
1: mismo
0: cuándo sería
1: declare
0: eso?
1: eso
0: Porque
1: públicamente.
0: allá entra a
1: Más tarde
0: tallar
1: que temprano.
0: con tu criterio. No,
1: Más
0: no.
1: tarde que
0: Vos no
1: temprano.
0: podés decir más tarde que temprano, porque tengo hablando de pellejo y Uruguay, no está de por medio. No. Vos podés pegar el lujo de decirnos hoy día más o menos, porque es tu criterio, no por eso porque vos digas nomás se va a cumplir de esa manera. Pero para vos, por ejemplo, o particularmente para vos, el plazo, por ejemplo, de decisiones
1: No va a pasar ni
0: se.
1: de 10 días.
0: En menos de 10
1: En
0: días,
1: menos de 10 días.
0: según tú,
1: Según mi criterio.
0: no, según tu interés, si es que depende de vos,
1: Es más,
0: en una semana.
1: en la última reunión que tuvimos el viernes, ya las señales fueron muy claras.
0: No, y por eso yo te estoy diciendo, no, ya pensé que no manejo ese tipo de señales, ¿verdad? Pero yo pues también soy respetuoso, nosotros no somos dirigentes, pero sí tratamos de manejar un poco los datos, algunas versiones cotejamos. Algunas informaciones que nos pasan y tenemos que ir por lo menos no sé, revisando un poco y así respectivamente, ¿verdad? Y chequear, como se suele decir. Y nosotros hemos chequeado la información y hemos encontrado que efectivamente hay conversaciones avanzadas que Añetete tomaría la decisión de jugar su partido interno contigo.
1: Así mismo.
0: Sí, y no, no, y eso sí sucede, no es un, no es un detalle
1: No, un
0: menor,
1: detalle menor.
0: porque el que va a tomar la decisión de declinar de su candidatura y pedir voto útil para vos, porque él sí o sí va a aparecer ahí en el sistema, va a ser Javi Ramoa. Y Javi Ramoa es un dirigente muy renombrado dentro de Añetete, que ha ocupado espacio muy importante dentro de la administración pública con el propio Mario Varela, y también tiene sus seguidores. Acá,
1: No, y
0: por
1: por
0: ejemplo, demostró
1: supuesto.
0: él, bueno, está a decir, está la turba, todo lo que quiera, pero acá yo he visto un equipo interesante, familiares y amigos de Javi Ramoa, porque muchos pues no le daban ni siquiera la mínima posibilidad para clasificar. Por eso pues nosotros a veces nos sentimos hasta medio agrandados, y pero tratamos de pisar tierra. Cuando analizábamos nosotros la posibilidad de clasificación de Javi Ramón, encontrábamos nosotros a Javi Ramón, el que competía contigo. Y a veces decíamos entre líneas, hablábamos por lo menos de la posibilidad, porque lo invitaba a golpe última hora, pero dice los sopamos. De por ejemplo, ese pecho que dice de Tambuico Pagán de Alexis, cree que nuestro criterio tiene como si fuera que Curea. No, podemos equivocarnos nosotros con nuestro criterio, pero no, es porque vos seas muy amigo mío, porque tenés amigos cercanos en común, tenemos, no, no por eso voy a estar diciendo lo que no percibimos nosotros en el sentido de cuestiones netamente electoralistas. Acá nosotros hemos cotejado algunos datos y hemos encontrado. Además, nosotros en Oviedo, a pesar de que creció bastante electoralmente, seguimos siendo muy casero, muy doméstico, y casi nos conocemos todos los que están operando dentro de las actividades políticas partidarias y movimentistas, por ejemplo. Nosotros hemos intercambiado varias ideas acá con muchos amigos, recuerdo. Y yo, las veces que le decía a muchos amigos: cuidado con Alexis Méndez. No, Alexis Méndez no, ni la mínima posibilidad. Perfecto, no hay problema, ¿verdad? Pero nosotros nos quedamos con eso. La gente que nos sigue diariamente no creo que le haya sorprendido tu clasificación y que vos hayas clasificado primero. Para nosotros había una cierta competencia ahí. Entre vos, Javi y Shisho. Eran tres nomás.
1: Y
0: Sí.
1: por
0: Ah, nah,
1: supuesto,
0: no, no, no, ya vi. Claro,
1: yo
0: sí, te digo, ahora sí. En su momento, si nosotros insistíamos con eso, probablemente íbamos a herir susceptibilidades. Pero yo no sé, a mí mucha gente, pues, y ya que le te digo, entre la ñemo la ereco y mala resultado. No, pega con el J, ¿verdad? Entonces, si es que uno analiza acá en Oviedo, lo que nosotros siempre tratamos de hacer es analizar con criterio, creemos. A veces podemos equivocarnos grande
1: por
0: también.
1: supuesto.
0: Pero no había ninguna duda. Porque nosotros también miramos la estructura que tiene. Vos tenés una estructura, a pesar de que tu estructura, Alexis, No tenía aparentemente mucha visibilidad, porque vos era el capitán, o era el líder, o era el marinero, o era el chofer, o era el jalero, o era todo, pero
1: Y
0: vos
1: era,
0: tenías también tu equipo,
1: fue muy artesanal.
0: sí.
1: A lo menos los compañeros que me acompañaban, siempre me acompañaban a la medida de sus posibilidades. Yo a lo menos no tenía funcionarios públicos
0: Pero
1: que
0: tenía
1: me
0: una
1: puedan
0: estructura.
1: facilitar muchas
0: Era medio
1: cosas.
0: invisible, no para
1: Sin
0: muchos.
1: embargo, nuestra mayor estructura fue las ganas. Fue la motivación de día a día de salir en las calles, de poder continuar. Y hasta hoy en día nunca me voy a cansar de agradecer a esa gente que me recibió en sus casas sin pedirme absolutamente nada a cambio. Se sumaron al equipo, confiaron en mi persona, confiaron en el equipo en el cual yo formo parte. Y eso yo considero que fue mi mayor estructura, el nunca perder la fe de que yo podía llegar. Porque yo respeto mucho a los compañeros. Javier Ramoa, él es un dirigente con una vasta experiencia, con mucho más recorrido que yo. Misma cosa, el caso de Chicho Ferreira. También no le quiero dejar de lado al compañero Guzmán, que también dio
0: También,
1: un muy buen resultado.
0: sí, no todos,
1: A
0: pero ya al
1: puro
0: final
1: pulmón.
0: alzaron votos y probablemente fueron votos cautivos, ¿verdad?
1: El compañera Blanca, y nunca me voy a olvidar de que muchas veces. A pesar de que éramos adversarios electoralmente con Blanca, ella siempre me aconsejaba, siempre me decía, tenés que mejorar esto, tenés que mejorar aquello. Porque yo siempre dije a la ciudadanía de que yo tengo mucho por aprender y quiero aprender con ustedes, les decía. Y nunca se negaron a poder orientarme, a poder guiarme. Y fue al final la ayuda de todos de que yo hoy esté representando y encabezando el equipo de Colorado Añeteté en la Junta Municipal.
0: Sí, porque con este sistema pues vos podés ser cabeza visible, pero necesitas de
1: Toda la
0: tu tropa,
1: carrocería que
0: la
1: conlleva.
0: carrocería, la cubierta heredera. ¿Y por qué? Porque todos hacen lo mismo. O sea que ese es el manual de que necesitas con este sistema. Necesitas de tener un equipo bien estructurado, bien complejo si es
1: Y bien
0: posible.
1: compacto.
0: Y bien compacto, ¿verdad? Porque más a ver la cola y pire la el más votado es Hugo Velar, ¿verdad?
1: Así.
0: Pero Toya Pamina es año metí la trabajo año,
1: Y
0: yo tengo lo
1: al
0: por mis
1: final es el
0: 10
1: equipo.
0: tiene los tengo los 3.000 y que él no reciba ningún apoyo visible, a ver qué resultado le roce, o sea que final me costó. Mira, después está Ovaldito y Ovaldito hace un trabajo. No, es que él se quede en su casa. Él también hace un trabajo, digamos, interesante, que le mueve a mucha gente, que le da resultado a mucha gente, que por eso otra gente cifra esperanza por él. O sea que, no, él se mueve dentro de una estructura, se mueve, Ovaldito,
1: No, y
0: dentro de una
1: por
0: estructura
1: supuesto.
0: de. Pero él mueve una estructura que me supongo mucha gente no observa eso. Él mueve el MUD, él mueve la junta, él mueve la municipalidad, él mueve
1: Y cada
0: los.
1: uno utilizó
0: Bueno,
1: los recursos que
0: y que
1: tenía.
0: se quede nomás ahí en calle, hacia calle Arroyo a ver si qué resultado le arroja. O sea que hay como gente acá que se enceguece, no analiza este tipo de detalles. Todo tiene estructura. Bueno, Juancito me va a decir que no tiene estructura, ¿vio? Juancito.
1: Ahí.
0: Acá con los fulano, mengano. Toquemina sin esa estructura. La cancha, ¿ve? Toquemina la cancha, ¿ve? Entonces, hay que ver si le va a dar resultado o no le va a dar resultado. Diego Rodríguez, la misma cosa. Rodrigo. Tírale a Rodrigo solo. Sin la estructura que tiene. A ver si qué resultado le arroja. O sea, va a tener
1: Y
0: como voto, no hay ningún problema ahora, pero si vos encarás esto y ves que el otro nomás hace, no porque incorpora, no porque presiona, otro nené la ejecha ya po, a mí me parece que va a ser algo muy, muy de jalero nomás. Acá hay que analizar con criterio. Acá todo tiene estructura. Me voy a decir que Jalil no tiene estructura. Jalil tiene una estructura que le acompaña.
1: Y por
0: Sí.
1: supuesto, es
0: O sea
1: más.
0: que entonces vos también tenés el legítimo derecho de operar dentro de tu equipo y decir, bueno, pero Batecopio se operan de Javier. Eso está mal, ¿vio?
1: Javier, a lo menos,
0: Sí.
1: como te digo, ya tenemos una conversación muy avanzada. Yo soy muy respetuoso de lo que es su
0: Claro, pero a
1: persona.
0: mí no me va a extrañar que finalmente usted acuerde. O sea
1: Y
0: que va a
1: estar
0: haber
1: en.
0: gente que se va a enojar por eso, vio.
1: Y por
0: Antes que
1: supuesto
0: vos
1: que
0: me
1: no.
0: no acuerdo, se me va a ir a la otra. Lo está conmigo y que anteo por código y todos los días. O
1: Y
0: sea
1: de
0: que
1: hecho que
0: yo
1: el
0: lo que
1: equipo a lo
0: quiero, yo
1: menos.
0: lo que quiero es tener una cierta musculatura política en nuestro propio comentario, en nuestro propio criterio en Coronel Oviedo, porque Oviedo pues se habla mucho de política. Lo que hace el otro nomás lo que está mal, y si vos pues, no. Ah, porque vos reaccionás porque vos no pudiste hacer. O sea que, imagínense, hay gente que clasificaron que anda como perrito pequiné detrás de lo que no entraron. Ah, bueno,
1: Te hago la estrategia
0: dejo de
1: de.
0: acordarte, tío, y que a cuenta y nada.
1: Te
0: Ah,
1: hago
0: perdón,
1: la
0: ahí te vio.
1: estrategia.
0: Sí.
1: Ya a lo menos te puedo decir ya con mucha responsabilidad de que Blanca Duarte ya me está acompañando, Guzmán Guerrero ya me está acompañando, Ismael Martínez ya me
0: Gente
1: está
0: que me hago más
1: acompañando.
0: guerrero, me hago porque yo no entiendo y yo ina. Sí,
1: Está
0: porque yo digo todos los días y go, ina, hombre, otro. Pero
1: la
0: luego hay por A.
1: oferta,
0: Cuando vienen
1: está.
0: de candidato, luego acordan de hoy por A. Acordan fulano, pero hoy por A. Pero no acordan, pero de
1: Está
0: ahí.
1: ahora escogí cuál es la
0: Nada.
1: oferta, pero cuál
0: Déjense
1: es
0: de
1: la
0: joder.
1: oferta.
0: En serio, yo trato de hacer un análisis genérico.
1: Genérico.
0: Sí. O sea que
1: Y.
0: vos haces eso y vos va a estar mal eso. Pero el otro hace y eso va a estar bien, vio. Yo quiero ser justo. No
1: Y
0: sé,
1: por
0: estamos a 3 meses de
1: supuesto.
0: las elecciones, a la pucha. Después nosotros tratamos también por obvias razones de disimular más, ¿verdad? Porque, no, te dice lo sopa, pero vamos a hacer con criterio, sinceramente.

0: me voy a quedar a
1: Rubén, ¿te acuerdas
0: acompañar al que levantó
1: la doble
0: votos de Colorado
1: personalidad,
0: en
1: lo
0: el
1: que es?
0: TGIC? A ocultar.
1: El de simular, guapú, que vos sos demasiado, pero sos un gran mercenario. Yo pensé al lado donde dejó. Hay una doble personalidad de muchos dirigentes de tu partido. Mucha gente, sí, en vamos. Está guapo con el porque de puntero cuaco está Yuyuwa. O me hace que novio.
0: De
1: Cuando yo
0: todo un poco mi copolítica.
1: le dije eso a Elvio, aquella vez cuando fue candidato a presidente seccional. Primero, reacciona, sea un peo pilla. No, hey. Oye, yo soy integrante de mesa. Y puntero. Va, te coyo, ojalá. De que meta Augusto, mi chavo, posiblemente, o claro, tan de ayuda a Cuaitebe. Cuatro votos me la candidato. O gobernador. Va, chico, Marcelo, contra cuatro votos de ti, me sabe. Upe, de coyo, pillé, güey. Y entonces,
0: En tema de
1: acá hay
0: copago
1: tantas cosas,
0: política
1: hay tantas cosas
0: de
1: entre mis
0: Luis.
1: socios. Sí,
0: En
1: sí.
0: tema de coco política y uno tiene que estar preparado para poder soportar esas cosas. A mí a lo menos no en ningún momento me puse triste, en ningún momento me hizo decaer de que haya pasado eso. Porque al final y al cabo te quedas con lo aprendido. Y yo siempre le digo a los dirigentes, por lo menos aprendimos a no cometer los mismos errores, porque tanto la política y la vida es un aprendizaje constante. Hay mucha gente que se cree que sabe todo, pero en mi caso en particular, yo digo de que día a día se aprende. Y referente a lo que comentaste hace rato, esos votos que se proyectaron, no es solamente por Alexis Méndez, es por el trabajo de la gente que me acompañó.
1: Sí.
0: De la gente de las distintas seccionales, de los distintos barrios. Es el trabajo de esa gente el que está hoy proyectado. Y es el trabajo de esa gente lo que me posicionó para ser el número uno de Colorado Añetete. Porque si fuese yo solo, yo no iba a poder. Esa gente es lo que me dio esa fuerza, esa gana y también esa posibilidad de poder estar hoy en día representando esta bandera, que es de la disidencia colorada.
1: Hay que ver si tu equipo encuentra la fórmula y si saben jugar. Porque usted tiene la gran ventaja de articular más. Hay otro equipo que tiene varios candidatos. Y no van a poder plantear lo que usted. Y me van a decir que ellos no van a querer plantear lo que usted plantea.
0: Por
1: Nega,
0: supuesto
1: tú y
0: que
1: Nego,
0: sí.
1: Ney Jaynego.
0: No hay ya no.
1: Ney Jaynego, pero no planteamos ahí, güey.
0: O
1: Ja,
0: clava
1: Upepe acá
0: paiteo
1: tú
0: la
1: a
0: mitad
1: coño,
0: de
1: antes que me vas a coño entender. Upepe que se ha metido bolsa de gatos y nada. Lo que pasa es que hay tantas cosas nosotros no decimos. ¿Para qué, digo?
0: lo que a mí
1: Sí.
0: más o menos, Luis, no te digo que me tranquiliza al punto de dormir en los laureles, sino lo que me motiva para poder continuar es que nosotros, lo que es el bloque político del cual yo conformo, es un equipo que está creciendo. Es más probable que venga más gente a que se vaya gente. Hoy en día yo tengo mucha, mucha gente que me dice, yo quiero integrar Colorado Añetete. Y eso a lo menos es un detalle no menor. Gente es más de otro partido que quieren acompañar mi figura y quieren acompañar el equipo al cual yo conformo. Y eso es un detalle no menor de que se va a ver reflejado el 4 de octubre. Y con mucha responsabilidad te digo, Luis, de que esos números de los votos totales del equipo va a ser mucho mayor el 4 de octubre.
1: No, chicos, ustedes están obligados a mejorar esa barrera. Están obligados. Si hay que hablar de cuestiones numéricas, evidentemente, así como está mencionando. ¿Por qué? Porque acá pues
0: Lo
1: hay
0: bueno, lo
1: tres
0: bueno.
1: sectores muy identificados, ¿verdad?
0: Lo bueno, Luis, es que nos vuelven a subestimar. Y uno cuando se le subestima trabaja mucho mejor. Recibe menos ataques, se le persigue
1: Sí, pero
0: menos.
1: me acuerdo, algunos lo hago bien
0: Y
1: tan suyo, porque acá pues ellos dijeron ocho, no sé qué cosa.
0: a nuestro equipo político
1: Imposible,
0: mismo
1: esa
0: se le
1: mierda.
0: tildaba de que no
1: Sí.
0: iba a meter ni uno.
1: Sí, pero por algo
0: Y
1: pues ahí incluye, ella,
0: al
1: pero la
0: final
1: realidad pues
0: metimos
1: es
0: dos,
1: otra. No,
0: ¿verdad?
1: yo no sé si que ellos hayan dicho acá, yo no sé, yo tampoco soy tan pelotudo para.
0: Oye,
1: No, lo
0: ahora
1: que
0: ni
1: pasa es que los
0: peteando
1: números.
0: más, este donde yo voy a elegir Luis, a lo mismo lo veré un resultado. Jaco, anga, pero resultado no es acué. Está integrado en los etapas de 4 de octubre.

0: Y con mucha responsabilidad y propiedad te digo, porque yo sé, conciencia cierta de que esos números van a mejorar y muchísimo.
1: No, el polígono
0: Por el equipo
1: no
0: mismo que
1: es.
0: hoy en día estamos compactando.
1: Sí.
0: Estamos agarrando lo que es el bloque del senador Mario Varela, que es un líder nacional y tiene también un caudal muy importante acá, tanto en el
1: Porque allá
0: departamento
1: al
0: de
1: final hay que
0: Caaguazú y
1: ver
0: en
1: acá
0: Coronel
1: quién es el que
0: Oviedo.
1: miente. ¿Quién es el que miente? Nosotros por lo menos no, nunca hemos dicho que ocho concejales iban a meter la lista 2A. ¿Quién es el que miente? ¿Quién es el que miente? Nosotros siempre vivimos 642.
0: Y así mismo fue.
1: Pero Jacob de votar, buen de o se recuerda 8 pedemos me inquieta mi líder. Ni ya punio. ¿Y quién es el que miente entonces? Ah, pero espérate, va a ser el mejor para ellos. Yo no ando acá para ser el mejor, yo ando acá para ser para dar información como corresponde, ¿verdad?
0: Y debería
1: Sí.
0: lo de ser así, Luis. Te felicito mucho por tu trabajo también.
1: Eso estando no estando de acuerdo los perros. Yo no voy a andar pidiendo permiso a quien le gusta o no le gusta. Pero es una ridiculez. Siempre me quita 8 de 3 equipos. Me come. ¿Has oído alguno gorobía?
0: No, ahora po,
1: Sí.
0: ahora po, y de entrada a mitad, pero os sorprendéis y sube cuál es la el resultado. Porque eso es
1: Sí, pero
0: realmente no fue, no fue
1: yo no sé
0: una.
1: si qué iba a pasar si ustedes tenían la herramienta que ellos tuvieron. Los
0: Por
1: demás tuvieron.
0: Orego Luis. Vaya a atender, Orego Luis. No quiero ver a Guasú y andar lo mitad porque lo mitad y no hay eso, güey. No ando les coy estructura, ando les coy peas más. Este no hice el equipo perdedor. Dejo muchas veces y su cara, hablan de guapesa y que tú vas a lo mitad de respetar, ve y no voy a acompañar de acuerdo. Hacer es estar lo mitad y es más, no, yo por suerte mantuve siempre la particularidad de darle a la gente la potestad de decirme las cosas como son. Ah, un montón de mensajes los rendí, cara, y dice. Me mandó a hacer ese y taco ese roba, pues en de que tuya o tan de gente mitad inte. Pon de guapo la gente mitad. Y coan al pie del cañón, mae. Sin un guaraní ni apetan de gente guapo la. A mucha gente nosotros le sorprendimos.
1: Upe, ¿dónde usted me la atende? ¿Y qué estoy con usted?
0: ¿Eres?
1: De guapo, pío, ¿no? ¿Y cuál es Marcelo? ¿No? ¿Y este ahí con mi socio la voy con este y te gobernador? ¿Y cuál es Marcelo? ¿Se cae guapa?
0: Pero yo me mantengo firme con el equipo que me dio la oportunidad. Por
1: Sí.
0: oportunidad, Luis, pesa, pesa, andé lo mitad.
1: Sí.
0: Una vez que andé acomodada y migo, entre lo que estemos de la hijo, entre lo que estemos de guapo vea, de la pea, de la moa. Pero la peñe por un janguanto, digo las asesinas. Hace un peor apreciar la Mario Varela, la tincene, hoy me jabe, vea. A eso ya arecó potencial. A apostar, se a muchos no le gustó de que él me haya dado esa oportunidad. De igual manera, él dijo: no,
1: ¿Y
0: Alexis Méndez va a
1: acertó?
0: ser candidato.
1: Pero tengo 12 meses.
0: Pues
1: Pero tengo información por la lealtad. Pero ese tema de lealtad muchas veces es efímero también, será. Es legalmente.
0: O
1: Sí.
0: depende de la
1: Y de
0: persona.
1: hacerse
0: Y
1: en
0: de
1: esa
0: los
1: persona.
0: valores
1: Sí.
0: que uno tiene desde su núcleo familiar. Mira, lo menos no hay
1: Porque
0: una
1: él había
0: persona.
1: tomado ya esa decisión aquella vez entre Raúl Vera y Denis.
0: Porque acá, por
1: Más
0: ejemplo,
1: hubo esta ahí, voto.
0: ADN.
1: Pero bueno, sí, bueno, eso es otro tiempo. Bueno, otro tiempo.
0: Los
1: Pero
0: tiempos
1: a mí no me va a
0: cambian.
1: extrañar que el equipo de Mario Varela tome otra vez la misma determinación. Juega a ganar. Juega a ocupar espacio. A pesar de que mucha gente, a lo mejor, así como está diciendo, le van a subestimar a ustedes.
0: Tu charo muy su recuerda.
1: Dejate ahí, ve. Ya de equipo de selección paraguaya, vaya.
0: Justo te
1: Sí.
0: iba a decir ese.
1: Sí.
0: Más, este año yo voy a ir a Paraguay. La buena tajada de Alemania. El mundo
1: Sí.
0: está esperando esa derrota de Paraguay. Sin
1: Sí.
0: embargo, ellos demostraron de que no es necesario tener todo para ganar. Yo tenía mejor plantel, tenía mejores recursos, mejor preparación. Sin embargo, Paraguay y Porte ve con convicción, con coraje. Y con mucha fe, ojo y cuello jugó a la cancha. Agüeruña ni el resultado. Añagana. Apecha está. No es necesario tener todo para poder ganar. Nosotros tenemos algo mucho más importante que la plata o que la estructura, que es la confianza de la gente, el cariño de la gente. Y yo pienso de que ese es el recurso más importante que uno necesita para poder ganar. Nosotros tuvimos muchísimos votos afectivos de gente que, es más, yo mismo me olvidé, pues, en el día de, por mi falta de experiencia, muchas veces me olvidé de poder buscarle a alguna persona o de mandarle un mensaje. Sin embargo, le encontraba ahí entrando en el colegio Pedro Pepeña y me decía: "Te acuerdas de mi taín de Juaco ese visita, ayuma a cumplir en 10 a Equindea Botatajanderejé". Y eso para mí es un detalle demasiado importante y una responsabilidad que yo pienso honrar. A pesar de la edad, a lo menos el que hoy en día los jóvenes estén en política, yo considero que es un complemento bastante importante. Porque estamos no solamente representando una nueva generación, sino estamos representando una nueva manera de hacer política, de poder ser un consejo, de poder tener concejales de que estén para la ciudadanía, de tener la certeza de que tu concejal va a cuidar los recursos municipales, de que se va a encargar de pelear en la junta por tus derechos. Eso es lo que nosotros representamos.
1: Bueno, ¿acaba de haber un punto de partida de ustedes o esto ya
0: Esto
1: comenzó
0: ya comenzó.
1: sin tregua del tema?
0: Yo al día siguiente de las elecciones yo ya estaba visitándole a algunas personas. Es más, al día siguiente yo ya estaba conversando con Blanca, que ella se puso tan a disposición. Después ya con otros compañeros, otros dirigentes. Esto es una lucha de día a día. No, nosotros no vamos a perder el tiempo. No nos vamos a quedar con los brazos cruzados, sino vamos a ver la manera de poder sorprender con los nuevos resultados que vamos a traer. Y
1: Ustedes hicieron.
0: no es solamente una cuestión de ego personal, sino es una cuestión de poder dar más representatividad a ese ciudadano de bien que hoy en día quiere un concejal diferente.
1: Ustedes hicieron el encuentro acá, no es lejos de acá, ¿verdad?
0: Cerca de la cancha 11.
1: Sí, acá, Costa Alegre. Ahí hicieron el encuentro.
0: Así.
1: Va, San Juan, ¿qué es lo que
0: No,
1: hicieron
0: vea,
1: ahí?
0: me encuentro aparte de la San Juan aparte.
1: ¿Cómo me llevó la San Juan?
0: La San Juan es por Roliroa.
1: Roliroa,
0: Sí.
1: acá digo.
0: Sábado, los
1: Vamos a
0: asados
1: ir
0: por
1: a
0: ahí te ir.
1: acampar.
0: Los asados por ahí te ir, o va, o invite, pelota
1: ¿En
0: ta
1: serio?
0: ta. O inqui.
1: Camposillo acá.
0: Tembicú, Cambuchillo, Yocá.
1: Paila Yejerey.
0: Pea marciano, inqui.
1: Cureñembo, Uruguay.
0: Cureñembo, Uruguay, pea
1: Ahí
0: inqui,
1: anda el
0: inqui.
1: socio especialista Cureñembo, Uruguay. Sí,
0: Los
1: sí.
0: asados por ahí te ir, la dirigencia estuvo muy
1: Hoy con
0: contento.
1: la pelota ta ahí.
0: Uy.
1: Jeuda.
0: Un
1: Es
0: invitengo.
1: peligroso,
0: Un invitengo,
1: ¿no?
0: oreo, lo vas a poner integüi.
1: ¿Qué anécdota y qué suceso que habrán ocurrido ya en Fiesta de San Juan? ¿Será con el tema de Toro Candil, por ejemplo?
0: No,
1: Upa,
0: pa'
1: yo me pegué,
0: allá
1: José.
0: tú,
1: Ah,
0: pa' allá
1: ¿eh?
0: tú, pa' allá tú.
1: Y esto, Uga.
0: Sí, me
1: Ah, upe,
0: mandó a un
1: pelota tatá.
0: colegio de pelota
1: Upea,
0: tatá. Hoy me
1: terrible.
0: tenía esa compañera. No, oye, preparada San Juan, oye, plan, chita, peinado,
1: Llevo
0: donde gusta.
1: fifí.
0: Mara, oye, oye,
1: Upe,
0: chuta.
1: después y mi
0: Oye,
1: socio.
0: chuta, miña, Karen, güey.
1: Dime la línea que
0: Gendrila
1: agua.
0: ña carangüe, jacé, solo ouma tu
1: Y
0: hice.
1: cuatro ya,
0: O
1: güey.
0: podés mandarse más
1: Voy a
0: ambigua y
1: todo
0: cobre.
1: mandarme. No me dijo la fiesta de San Juan, pero es delicado. Sí.
0: Pero son anécdotas que hoy en día.
1: Pero vos
0: Lopu
1: podés pasar
0: calle,
1: eso. Vos podés
0: Lopu
1: pasar eso.
0: calle, bro.
1: Algunos de a veces cambado y no marca. No hay cuadro, no hay cuadro. No hay marcaje. Que cuadro para de gustar y a de.
0: No, invite.
1: No, tantas cosas que pasan será. Diego, un mes y nada, Pombero YPE, Maiga, tú y nada, Pombero YPE, Diego.
0: Ah, mira, pues ya se hermano donde lo vi.
1: Está, o va, pone el hermano,
0: No, y
1: será.
0: guapo. Yo realmente de Castuza llegué a
1: Legal,
0: la
1: de
0: CG de
1: esa.
0: escuela ahí. Diego.
1: Conste que él en la última semana ya trabajó de manera silenciosa. Laboratorio, vamos a ver, oye.
0: Laboratorio.
1: Sí.
0: Diego, Dani, Hermana Carmen, a
1: Sí.
0: lo menos pues, estaba buscando allí de ser, pues, ¿dónde gusta eso de la política? Médica, pues. A
1: Sí.
0: médico, ¿cuál va a ser y a votar la política?
1: Ajá.
0: Yo me iré a votar y ya voy a venir.
1: Ah.
0: Emma, a tu la punta, pues, vos,
1: Sí.
0: Carlos, mitad me voy a correr. Jaube colegio be, nacional, be, chapita. O be, la resultado, oreja, ema, tú las puntas,
1: Ah,
0: bebé, o
1: sí.
0: sapu, cae, o po, de gustar.
1: El Marista estuvo tu mamá.
0: No, en Pedro Pepeña tú.
1: Pero Pepeña me estuvo también ella.
0: En Pedro Pepeña ya se instaló,
1: Y Getoma, boy.
0: más que encamisado, más.
1: Lo que pasa es que en este sistema también tiene su importancia los familiares. Cuando los familiares son numerosos y también todo estira el carro, le puede beneficiar evidentemente a cualquier candidato.
0: No,
1: Y
0: claro
1: también
0: que sí.
1: están los amigos, los parientes políticos y así respectivamente, ¿verdad? Esto,
0: Compañero, es
1: acá vale todo.
0: compañero, es tombo. Hoy qué país
1: Sí,
0: tengo, a ver.
1: sí. No, no, no, hay de otra. Cuando más se agranda tu círculo de amistades, de familiares, es mucho mejor para el candidato, toda vez si el candidato encuentra la fórmula para articular eso. Porque a mí me parece que va a ser más fácil articular con tus familiares que en otro segmento, ¿verdad? Porque de qué cuamba eso me quita la de familiares. Hoy entonces de cómo te imita y bore, móvil con anga. Pero quiera o no quiera, vas a tener mayor afinidad con tus
0: Ojalá
1: familiares.
0: o por hacer
1: Hoy invita a la
0: que.
1: envidia está ahí, pero veo a alguien otro costal allá. Hoy se
0: O
1: da
0: por
1: en el lugar, ¿verdad?
0: hacer, Luis, se gente cuál se acompaña. Entre los bestias.
1: Sí.
0: A lo menos en Carandaltí, nosotros tenemos muchos familiares. Está Patricio, está Celso. Está ahí, Pepe, con la familia escuela, AP Centro, PABI.
1: Jamás ella
0: Ja,
1: puedo tener
0: entre
1: un
0: los
1: mundial,
0: bestias.
1: pico, calcular, es indelomita, tema mundial. No me hago en tu catute y acabo fútbol o política, no me ando viendo.
0: A la mitad, oh, haga preocupar a la mitad de Francia. Pero pecha, pecha, ya cuida con la Alemania. Eso está con las ocho escuelas ya perdidas y propia amor, pero ñeñe, esperanza, pues nada, ve.
1: No.
0: Esperanza,
1: Pero y
0: nada, ve.
1: Catu,
0: Y queremos, evidentemente, que.
1: incomoda en mi francés.
0: Ya hay
1: En serio, te
0: Catu, tu saña mondilla y su escuela, ¿eh?
1: yo me llamé en vez de que ya una pan francés, me ya una galleta con salame, guay. Acuérdate que sean de. Parece que ellos tienen sangre azul, los franceses. Acuérdate que sangre azul. Añetego,
0: Oye, tú
1: ñete.
0: sabes, leo la paraguaya y veré en Boa Poi. Porque más que en Boa Poi, y la
1: Sí,
0: paraguaya es
1: pero. Y le
0: atadeo,
1: trajo.
0: pues.
1: Y pero ayer le hicieron una nota a Mbappé tras terminó el
0: Sí,
1: partido.
0: Mbappé dijo que no, no
1: Ah,
0: somos un
1: no,
0: contrario para subestimar nomás.
1: no, y
0: La pesa pesa, pues.
1: entonces ya tu día se cuerda ahí. Y la pesa pesa ya te quedó cabina porque a Alemania pues le dejamos fuera, evidente
0: En
1: con
0: de
1: mucho sí.
0: calculación, Luis. En de
1: Y
0: calculación,
1: en
0: el
1: muchos
0: resultado.
1: aspectos va a depender del Faro. No le llamo otra vez. Futbolísticamente hablando, voy a superar a Francia. Futbolísticamente ni naña pele en donde pecora. Y andé de mano, y Catula la Julio Enciso, ¿verdad? Está lo criticar a Julio Enciso, ¿verdad? Porque Catula la Julio Enciso lo me ha oyapo a su escuela, o más o menos, o competí en directura. Te jugaba a ese tío alemán, o en 2 segundos allá a mí, 3 metros, la mía bobadilla de media cancha, ¿verdad? Chaco, de negro, y andé con guapesa, ¿verdad? Ya a ese.
0: Va
1: Y
0: por over.
1: andé con la mano a mano, ya ha estado su escuela. Hace teíta y andé. Ayer pues Suecia le jugó así. Le jugó así de igual a igual, como se dice. Suecia se salvó ayer de 7-8-0, mi socio. Estos tipos te van a meter goles acá. Ah, tía. Y me quitan de la medio de Guayu ya. Este
0: Ya, hoy.
1: Dembélé, este Barcola, el otro es que Mbappé, después está el otro. Son cuatro y nada ahí. Olise, por ejemplo. Me castigué mi eso que ya de castigué mi eso que mi eso. Y el paraguayo pues es ducho en eso. Vos tenés que saber esa cosa. De gol de fuerza asado la pelota de la mitad. Va, él lo llevó donde es la mitad. De la marcadora, mo. ¿De qué huele a full? De donde ahí huele a full.
0: A jugar a mi mil y
1: De
0: pico los amigos.
1: gol la mi recurso no es talento y TI. De marcado. Captó la pelota pasar por el andén de Hazamo. Ahí está la
0: Literal.
1: tema. Entonces, nosotros no podemos ser tan inconscientes ahora y porque la agarra guaraní, no porque ya andé. No, no, no.
0: Jugar
1: Yo
0: inteligente.
1: no soy así, será. Yo trato de ser criterioso en el fútbol. Acá futbolísticamente, en cuestiones individuales y colectivas, se nota que Francia está mejor preparado que nosotros. Doña de ahí y Castuña enfrentarse a Corea, pero para eso vamos a ver primero la actitud de nuestros jugadores. Segundo, si es que el planteamiento táctico de Alfaro va a ser determinante. Determinante. Porque ayer, reitero, le dejaron jugar a Mbappé y a Dembélé. Ojalá, Santa me hizo mucha gente me está dando la razón a aquellos que vieron el partido. No, Francia, bueno, y Alemania es la misma cosa. Conste que Alemania entró con todo. Digo, eso es el partido.
0: Esa. El vivo se preció o yupía o San
1: Un
0: Vila
1: mi
0: muy
1: alemán
0: sufrido
1: go
0: fue.
1: esta vez, oye, de castigar que le llamé de curir. Hasta coloso con el Hasta yo mi alemán sea. Ya, francengo, y que tú es una poña, de que tú ni adelantar ese cura, ¿no? En serio te digo.
0: Hoy
1: Digo,
0: la
1: hay un
0: esperanza.
1: momento del partido. Hay que ver cómo se desarrolla el partido. Depende mucho. Eso por eso el full sigue siendo pasión de multitudes. Por ni cuenta para los icotas del partido. Antes de que yo jugaba, ni cuenta para los icotas.
0: Opa, ¿y
1: Debe
0: dónde iba?
1: plantear, ¿no?, algunas cosas. Chamba, es que tú ya po. Y se parte de la base de lo que ya fue, de lo que ya se hizo. Y yo viéndole a Francia, veo que son muy dinámicos. O sea, legalmente te puedo asegurar que si es que le da la posibilidad para que ellos jueguen su partido, para que ellos entren con su juego, nosotros no podemos. ¿Cómo le ganó Cerro Porteño a Palmeiras? ¿De dónde es Cerrista?
0: Cerrita.
1: Pepe es chamba, eso lo plantea con técnico. Con tipo, con el técnico, no es popular. Él no es popular. Es uno de los pocos técnicos cerristas no en Bareía. ¿Para si te digo el técnico? ¿El técnico de Cerro? ¿Cómo se llama Evo? ¿Eh? El técnico de Cerro. Este que vino. Este. No es como Troglio. No, es como el que vino, que un señor también es el que vino fugazmente de Cerro. ¿Cómo es el apellido este que? Señor alto. ¿Veis serio ahí, güey? ¿A no entendéis, güey? Debe ser yo, Leonel Álvarez, Umea. Este, Holland. Holland. Ariel Holland. Holland, para nosotros, a veces, si es que vamos a leer en el guaraní, ¿verdad? Y en castellano, hola. Este es de poco hablar. Este es un buen estratega. Y los cerristas tienen que reconocer que a Palmeiras le ganó Cerro. Gracias al planteamiento de hola. Estratégicamente, el aspecto táctico. Ahí pues entra a tallar la importancia del criterio del técnico. Entonces, yo ñeco tipo cuá. Ese gustazo, ¿eh? Porque no. Cerro le gusta mucho el charlatán. A Cerro le encantan los charlatanes. Charlatán era este medio le gustaba, había sido hacer la charlatanería también de este uruguayo que vino. Era más canado, ese juinde, ¿verdad? Y después a Troglio. Yo la cantidad de. El otro que medio serio era Fossati. Y tú ya te ima. Ya ella asuma 10,
0: Y tú llama.
1: pero también es buena estratega. Pero a mí me gusta
0: Pero Holland,
1: la actitud de Olam.
0: pero Holland tú tienes lo ya mucha mucha experiencia. Es más,
1: Bueno, pues
0: ya
1: han llegado
0: ganó
1: con
0: Libertadores ya también.
1: cuando ya, pero lo pueden ya con gente tiene la Orecua salida muy que deja mucho que desear. Oigo técnico que son muy expeditivos, ¿verdad? Muy extrovertido. O sea, cacende. Y bueno, o sea, es que digo, Cerrita,
0: Cerrita.
1: estamos sufriendo ahora. Estaba nada y alegre.
0: Anina, Anina, pesa
1: No, no,
0: Luis.
1: nada, ni seco. Ya te coñemos que estás y nada, porque después pide tomate y nada, amigo.
0: No, eso es Rita de Cuna. Aparte,
1: Ya sé,
0: soy
1: ya,
0: el barrio Azucena, hace oído, Azucena, hace
1: pero
0: oído
1: vos te
0: para jugar la
1: sentí, pero te
0: Olimpita.
1: hace feliz, Cerro.
0: Sí.
1: Te hace feliz. Entonces con actitud se le puede superar a Palmeira.
0: Por supuesto.
1: Acuérdense de mí que este va a plantear bien el técnico de Cerro, el argentino. Acá te envía saludos Don Alcide Vázquez. ¿Está cómo me pones el Don Alcide?
0: Sí, don Alcide, muchas gracias por tu saludo. Con toda su familia y con Babo.
1: Oh, informate,
0: Es forma estratégica ahí. Tu ya se acompaña desde el día 1.
1: es una persona experimentada, un conocido barrio. Maneja paití,
0: Ahora que siempre con los dirigentes no maneja en un entorno familiar. Yo tío Alcide, eso es por cariño.
1: sí, exactamente. Bueno, ya va pasando volando los minutos, Nevaroa. Quería decir algo más, Alexis, te agradezco la visita. Creo que la primera visita que nos hace después de las internas está
0: Así mismo.
1: clasificado y bueno, veremos entonces cuando se confirme plenamente lo que veníamos diciendo y anunciando de manera preliminar y extraoficial que vos serías el único candidato de Ñetete en Coronel Oviedo para la Concejalía Municipal.
0: Así mismo. A vos sí que, Luis, muchas gracias por la invitación, por tenernos en cuenta siempre. Y agradecerle también una vez más a la ciudadanía que apostó por nosotros, que nos dio ese voto de confianza y de que decirles de que voy a honrar día a día esa confianza y que decirle también a los demás que las puertas están abiertas. Nosotros no vamos a cerrar los espacios de nadie. Para todo el que quiera trabajar, bienvenido sea. Vamos a llegar al objetivo con la ciudadanía. Muchas gracias,
1: Muchas
0: Luis.
1: gracias, Alexis. Alexis Méndez, con nosotros en nuestra mañana informativa, candidato a concejal por la lista 1, opción 6. Clasificó en el sexto lugar para la lista 1 del Partido Colorado con miras a las municipales el próximo 4 de octubre. Bueno, señor, hacemos la última pausa de 11:26 en todo el territorio nacional. Brevísima pausa en nuestra mañana informativa por Ara FM 96.9, Canal 12 TV Maxi, ya estamos retornando para la parte final del programa de hoy, miércoles 1 de julio.
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1: Son las 11 de la mañana, 39 minutos.
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Bueno, 11:46 en toda la República del Paraguay. Estamos en nuestra mañana informativa por Ara FM 96.9 y Canal 12 TV Max, hoy miércoles 1 de julio. Bueno, Bechese se fue de Ecuador. Es que fue muy criticado Bechese en la fase de grupo. Sí, porque necesitaba ganarle a Alemania y le ganó. Hay que ver lo de Bechese, si se trata de un técnico caprichoso o cómo es el tema. Porque no hay que olvidar que le clasificó a Ecuador al Mundial segundo mejor clasificado. Ecuador estuvo por detrás de Argentina en la fase clasificatoria sudamericana para la Copa del Mundo 2026. Y no hay que olvidar tampoco que Ecuador comenzó con menos 3, porque Ecuador fue castigado por la Conmebol por aquel hecho de nacionalización de jugadores. Fue castigado, por lo menos si vamos a mirar directamente en cuestiones netamente de intereses clasificatorios de Ecuador. Ecuador comenzó con menos 3 puntos la eliminatoria y termina siendo segundo mejor clasificado. Si vamos a evaluar el trabajo de Bechese, porque si no estoy equivocado, Bechese yo creo que no comenzó la eliminatoria con Ecuador. Hay que revisar un poco eso, si él cuando asumió la dirección técnica. Ecuador creo que no inició con Bechese. O pata ya en el programa, monje. Te me apomina, amigo. Sí. Bechese pero comenzó con Ecuador la eliminatoria. Si es que comenzó con Ecuador, tiene, yo creo que hay una evaluación positiva de Bechese. Si es que por ahí él asumió por el camino, es otra cosa. Ya en plena eliminatoria, así como hizo Paraguay con Alfaro. Pero no está. Creo que Bechese será, no inició la eliminatoria con Ecuador. No estoy equivocado. Y ahora él deja la dirección técnica de la selección ecuatoriana. He visto que el técnico reconocido varias veces, técnico de la selección holandesa, también renunció. El otro que deja también la dirección técnica es Bielsa. Sí. Es Bielsa, Marcelo Bielsa, de el argentino que dirigió a Uruguay. Se habló de todo un poco, lo de Uruguay, pero evidentemente a Uruguay le tocó un mal presente, será. Uruguay viene arrastrando eso de la Copa América, vino arrastrando, porque yo recuerdo que la selección uruguaya acaparaba la atención, increíblemente como venía desempeñándose en los partidos, y después creo que en la Copa América Uruguay tuvo aquel bajón, aquel escándalo incluso que ocurrió Ñuñupambaico ahí. A consecuencia de eso, varios jugadores fueron suspendidos y castigado también la Federación Uruguaya de Fútbol con sanciones. Y desde ahí no, nunca más pudo recuperarse Uruguay. Después el reinicio de la eliminatoria, Paraguay va y ya le empata, ya luego allá era Alfaro. Eso no hay que olvidar. Paraguay jugó contra Uruguay en la eliminatoria de visitante con Alfaro. Alfaro creo que debutó de visitante, siendo técnico de la selección paraguaya de visitante. Le empatamos allá a Uruguay, casi le ganamos.
Y después acá ya ganamos nuestro partido. No sé si le ganamos. Cuando eso, le ganamos a Brasil. A no ser de que estemos equivocados en el combo. Sí, hay que ver si Argentina o Brasil. Pero no, nosotros tuvimos una serie, un combo muy pesado con Alfaro, que él supo capitalizar. Creo que sí. Creo que nosotros vamos y le empatamos a Uruguay allá y después le ganamos un grande, a uno de los grandes acá en Paraguay. Creo que fue Brasilia luego ahora. Sí. Y hay que ver. Hay que ver el futuro de Bielsa. Un buen técnico, a pesar de que ya tiene 70 años él. 70 años tiene Marcelo Bielsa. Y sigue las repercusiones, Evo, a pesar de que ya estamos en la última parte del programa. Las repercusiones de Chilaver y Gil. Oye, po iso ve Chilaver. O po iso ve. El arquero mudo, je. No es acaso, ve. Ahora sí, Chilaver creo que habrá atajado muchos penales también. Yo creo que Chilaver le atajó muchos penales a jugadores de primera también. Chilaver. Chilaver creo que en su mejor momento le atajó el penal a... Él pues no atajó un penal de... De a ver, a Forlán le atajó creo un penal él. Le atajó el Argentina también le atajó. A Palermo porque no le atajó un penal. O sea que Chilaver atajó varios penales en su carrera. Y metió varios penales también. Él siendo el ejecutor. Y lamentablemente ahora él se convirtió en villano ahora. Muy crítico se volvió, pero siendo un líder negativo en este caso. Por eso la prensa mundial publica ese tema de Chilaver y la mayoría quienes opinan. Evidentemente sale a favor de Alfaro y le critican a Chilaver. Pero esto también es muy circunstancial, ¿verdad? Evidentemente muchas opiniones vamos a ir cambiando nosotros si es que no sacamos resultado el sábado y si sacamos evidentemente también, ¿verdad? Sí. Paraguay emociona al mundo, dice la información internacional. Sí. Bueno, el partido de Paraguay el lunes. Nosotros dijimos a la mañana que cumplía 16 años de aquella victoria de Paraguay ante Japón desde el punto penal. Le eliminamos a Japón, ¿verdad? Con el gol de Tacuara. Sí, Tacuara convirtió el último penal. Tacuara lo que no convirtió fue ante Iker Casillas. Nosotros a Japón. A Japón le eliminamos en penales. Y el último penal, si no estoy equivocado, fue ejecutado por Tacuara Cardoso. Y el lunes último hizo 16 años de eso. Exactamente 16 años. Y volvimos a ganar nosotros, esta vez a Alemania. Le eliminamos a Alemania desde el punto penal. Y ese día también jugó Japón. Y Japón fue eliminado. Japón fue eliminado por Brasil. Y en el mismo día nosotros jugamos, ¿verdad? El lunes también fue eso.
Son las cosas. Pero si vamos a hablar de predicciones y compañía, en su momento se dijo que los finalistas aparentemente van a ser Portugal y Países Bajos. Los Simpson también predijo. Los Simpson lo que coincide. No sé si hay material de eso, Evo. Lo que pasa es que ya no tenemos más tiempo. Los Simpson habla. Lo que pasa es que ellos te plantean para una interpretación. Y ahí por lo que nosotros solemos fallar. Ellos no te dicen de manera directa. En el sentido figurado. A veces con algunas señales, con algunos símbolos, simbolizando, simbolizaciones, y vos tenés que saber interpretar eso. Entonces, hilando, encontrás que ellos ya decía hace tiempo. Así como Arjona, por ejemplo, el caso del noticiero que es nuestra cortina. Él hizo esa canción en 1996. No en el 1994, o sea que Arjona se habrá inspirado después del Mundial de Estados Unidos también en el 94. Se inspiró él y bueno, hace 30 años él ya decía muchas cosas de lo que hoy día está pasando en Estados Unidos en el fútbol. Y en el caso nomás de las predicciones. Simpson habla de un Portugal. Habla también por Portugal, muchas predicciones, habla los que son adivinadores para que se pueda entender mejor. Muchos de ellos coincide que Portugal tiene que ser finalista o va a ser finalista. Una de las predicciones ya se equivocó, dijeron que era Países Bajos, Holanda. Holanda ya quedó eliminado. Hay que ver ahí. Si es que ¿Portugal cuándo juega? Portugal juega ante Senegal, ¿verdad? ¿O Bélgica juega ante Senegal? No, Portugal juega. ¿Contra quién juega Portugal? Hay que verificar. Sí, yo creo que tiene un rival relativamente débil en Portugal. No, no, no, no. Croacia. Croacia. No, equipo fuerte, Croacia. Portugal-Croacia mañana a las 20 horas. En el mismo horario evolucionando, Evo. Sí. ¿Me que tu moña esa? Pero moña esa te. Bueno, señores, estamos en la parte final del programa. Gracias a la audiencia, a los oyentes que siempre interactúan con nosotros. Vamos a retornar, si Dios mediante, mañana a partir de las 7 de la mañana con más Mañana Informativa por Ara FM 96.9 y Canal 12 TV más. Gracias, Evo. Hasta entonces.

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23: 14 horas, 48 minutos.

0: Muchas gracias.
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2: Proposta.

Un día hace algún tiempo, yo pensé conmigo mismo, yo estoy haciendo canciones de amor, he hecho algunas canciones de amor, y a veces pienso si hay algo que me falta decir, ¿no? Las canciones de amor que hago. Y me pregunté eso muchas veces. Y de repente me di cuenta de que en todas las canciones de amor que había hecho hacia entonces, no sé cómo se dice, faltaba hablar del sexo. Sí, porque sexo con amor, amor con sexo, son cosas que lógicamente están siempre juntos. Y entonces me pregunté, ¿qué van a decir de mí? Si hablo de repente de sexo en las canciones de amor que hago. Aquí en mi área donde vivo, van a pensar mal de mí. Bueno, yo era todavía muy joven y pensé, le van a decir, este chico está loco. Pero pensé, pero sexo y amor son cosas que caminan juntos, ¿no? Sí, claro. Y si puedo decir eso de una forma sutil, yo creo que puedo hablar de sexo en las canciones que hago. Y entonces me atreví y dije, yo te propongo.

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0: Qué locura de día, ¿no? Aunque solo haría falta una cosa para que fuera el mejor día de mi vida.
1: ¿Qué?
0: Que sea el primer día del resto de mi vida contigo, hasta que seamos viejitos. Manuela.
1: ¡Sí,
0: casa,
1: sí,
0: sí!

0: Muchísimas gracias.
1: ¡Qué bueno!
2: ¡Bravo, bravo, Pío!
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0: Muy bien.
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1: Dedicado para el ser más extraordinario del mundo. Para ti, mamá.

Buenas noches, don David, ¿cómo le va? 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

preguntarán qué diablos hago aquí. 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

0: Miriam Hernández.
1: Gracias. Una bendición cantar contigo, amigo mío. Gracias.
0: Mira quién lo dice. Muchas gracias.
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22: 20 horas, 46 minutos.

0: E viva el príncipe. Gracias, México.
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